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2: Hola, ¿qué tal? Muy buenas tardes.

0: todos ustedes y bienvenidos el día de hoy. Oigan bien, viernesito, la verdad. 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
0: 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Continuamos con más en todas partes. 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
2: Y ya regresamos. 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
2: 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Por mientras, vamos a continuar con más en todas partes. 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
2: Ya regresamos. 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Miren, nada más quiero escuchar el wow. Nada más quiero escuchar el wow. ¿Qué tal? Ya estás arriba.
3: Wow.
2: La verdad.
3: Padrísima, padrísima.
2: ¿Qué tal se siente?
3: Muy bien.
2: 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Okay. 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
3: Wow.
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2: 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Punto número uno. Punto número dos... 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
2: Ya regresamos, señores, ya regresamos. 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
2: 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Recuerden que ellos van a estar aquí hasta las 7 de la tarde. 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Mi chico Redes, ¿cómo estás? 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
2: 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Muchísimas gracias, Carlos, un placer. Hasta las 7, perdón, van a estar aquí hasta las 7 de la tarde, y recuerda que también solamente llegando y pues viendo el auto y preguntando sobre lo de todo, te llevas este boleto doble para lo que es el básquet. En cualquiera de los tres primeros partidos aquí en la ciudad puedes entrar. Señores, nos despedimos con muchísimo a mi querida Sabra, que estuvo con nosotros allá en cabina. Gracias, Alfi, que estuvo con nosotros. Adolfi. Ahí está, Adolfi, que estuvo con nosotros precisamente aquí en la unidad móvil. Mi querida Sabriega, que estuvo allá en la cabina. Obviamente nada más como asesor de ventas, porque ya nos vamos, yo sé que andas bien ocupado.
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1: 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Ahorita me soltaron y luego me ocupé con una serpiente. ¿Las viste?
2: Ya las vi, pero ahí las vamos a dejar.
1: No son compañeras vivas, ¿eh?
2: Ah, qué bueno, menos mal, porque recuerda que las que tienen dos pies, mijito, hacen más daño. Señores, ahora sí me despido. Gracias, de verdad. 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

6:06 PM y vamos a checar cómo están las garitas. Oye, dice el internet que la garita de Denise de Concini dice 12 minutos de espera al cruce estándar en el automóvil. Muy exacto el asunto, ¿eh? Pero mira, la fila realmente está ahí en los arcos, pasandito los arcos. Entonces yo creo que sí te avientas tus 20, 25, tal vez 30 minutos. Depende cómo estén de rápidos, ¿no? 30 minutos de espera, dice el cruce Sentry. No creo, la fila en la Sentry apenas y llega a las banderas, anda queriendo llegar a las banderas. Entonces, pues no me parece que sea tanto a la espera en la Sentry. Bueno, no, a ver, aquí veo más carros más para atrás, llegando prácticamente al banco azulito. Es que están los últimos carros de la Sentry. Igual no creo que sea media hora. En la garita Mariposa nos marca 5 minutitos de espera el cruce estándar en automóvil. Nada de espera, como es costumbre, el cruce peatonal. Así que ahí lo tienes, vámonos con más música. ¿Qué te parece? 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

Ya son las 6 de la tarde con 24 minutos. 6 con 24. Oye, fíjate que vamos a hablar un poquito de streaming. Y vamos a hablar de esto que acaba de llegar a Netflix. Está en el top 10 de México. Tiene 4 temporadas y, híjole, te va a mantener pegado a tu sillón ese fin de semana. ¿Va? Así como lo escuchas. Y es que el catálogo de Netflix México se sacudió con el estreno de esto llamado Mayor of Kingstown. Así es. Mayor of Kingstown, esta producción originalmente era parte de Paramount Plus, pero pues llegó a Netflix con sus 4 temporadas completas, así que está ideal para maratonear, para quedarte en tu sillón, en tu cama, donde tú prefieras. Historia densa, brutal, dilemas morales, bueno, de todo un poco. Mira, esta producción nos va a trasladar a Kingstown, Michigan, un pueblo ficticio, donde la única industria próspera es el sistema penitenciario. Y ahí la familia McCluskey, es mediadora entre criminales, reclusos, guardias, políticos, etc. Y bueno, después de una tragedia familiar, Mike McCluskey, que es interpretado por Jeremy Renner, asume el rol de alcalde, ¿no? Y su trabajo consiste en mantener esa paz tan frágil que hay en este entorno lleno de corrupción. Entonces, mira, la producción está a cargo de Taylor Sheridan, que es quien hizo Yellowstone y varias películas muy buenas también. Así que está interesante, está muy buena, tiene 40 episodios, ya están disponibles. Y esta serie, como te digo, cuestiona la justicia sistemática, el racismo. Cada final de temporada te deja cada vez más engranado y queriendo ver más y más episodios de esta serie. Entonces, bueno, ya fue renovada. De hecho, las 4 temporadas completas de la serie las puedes ver en la plataforma de Netflix México. Y probablemente llegue, pues, otra más. Así que ahí lo tienes, vámonos con más música. Fuertes declaraciones, dice Lucero. 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

Ya son las 6 de la tarde con 36 minutos y yo te decía hace unos días que el día de hoy es el día perfecto para bajo la oscuridad, a la luz de la luna, bueno, de la noche de este día de octubre, de este otoño 2026, pues va a haber una lluvia de estrellas. Así es, va a haber una lluvia de estrellas el día de hoy. Oh, así como lo escuchas, mira, ¿no tienes plan? ¿Cita romántica? Claro que yes. Claro que yes, porque aparte tenemos una luna menguante. Entonces, la luz de la luna nos va a permitir, como es tan poca porque está menguante, ver probablemente este fenómeno astronómico. Así que la lluvia de meteoros alcanzará su punto máximo el día de hoy. Hoy viernes. Es ideal para ver la lluvia de estrellas. Los trazos de luz en el cielo, en el ocaso. Oye, pues fíjate que las dracónidas se ven mejor desde acá, desde el hemisferio norte, donde esa radiante lluvia de estrellas será ideal, ¿no? Esta noche. Así que México está en esta región favorable para la observación de este fenómeno. Ya sabes, para disfrutar bien de una lluvia de estrellas sin interrupciones para, pues, su observación, muy importante ubicar, por ejemplo, el radiante, que es un punto en el cielo donde de donde parecen salir los meteoros, está por la dirección de la constelación de Draco. Ahí búscale, pues. Se les conoce como los ojos del dragón, las dos estrellas por las que va a pasar. Realmente no hace falta mirar directamente ninguno de ellos, ni a esos puntos, ¿no? Pero para que puedas ver mejor la lluvia de estrellas, no necesitas un telescopio. La experiencia puede verse a simple vista sin necesidad de usar binoculares, nada por el estilo. Ahora, encuentra un lugar ideal, despejado, que te permita observar el cielo sin edificios altos, árboles, montañas. Aléjate de la contaminación lumínica, postes, carros, casas, etcétera, y permite que tus ojos se adapten a la luz unos 20 o 40 minutos. Acuéstate por ahí antes, para en donde vayas a ver las estrellas, pues para que puedas observarlas mejor, ¿verdad? Y así es. Ahí lo tienes. Ya sabes, lluvia de estrellas el día de hoy. Planazo. Si ves alguna, mañana me cuentas y pides un deseo y otro por mí. 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

Ya son las 6:49. 6:49. Oye, fíjate que, pues mira, Ángela Aguilar, porque te traigo chismecito de celebridades, pues cumplió años. Cumplió años la mujer y se celebró con todo, la verdad. Cumplió 23 años tú. Yo creí que era más grande, la verdad. No critico, pero yo creí que era más grande, honestamente. 23 años el día de ayer, 8 de octubre. Lo celebró con todo, una fiesta en familia en su rancho en Zacatecas. Y su hermano, Leonardo Aguilar, compartió algunas imágenes del evento, ¿verdad? Así que bastante festejada la mujer, la Ángela Aguilar, como te digo. Fuegos artificiales y el menú. Ni te cuento, una carta de aperitivos, mira, caviar, hamburguesas de carne premium, papas fritas con parmesano y trufas. Todo parecía sacado de un restaurante de lujo. Pero bueno, es el menú del cumpleaños número 23 de Ángela Aguilar. Mira, ella organizó una reunión, como te digo, con amigos, familia, seres queridos. Claro que estuvo su familia. Y pues, por supuesto, ni modo que no, el Cristian Nodal, claramente. La fiesta tuvo una decoración en rosa mexicano. Hubo fuegos artificiales que llamó mucho la atención. Y pues, como te digo, Leonardo, justo su hermano, compartió este menú de la propuesta gastronómica, ¿verdad? Productos del mar, carne, guarniciones, postres. Bueno, hasta lobster rolls había, servidos en pan brioche, langosta, mantequilla, mayonesa, limón, cebollín y apio. Una barra de caviar con cebollín, papas cambray, papas fritas crujientes. Opciones, por supuesto. También la otra propuesta. Había dos preparaciones de inspiración asiática: arroz crujiente con atún picante, aguacate, jalapeño, sriracha, cocho y ajonjolí. Y yellowtail jalapeño. ¿Qué tal? Muy ulala, señor francés. Se ve muy bonito, eso sí, lo que subió pues el hermano de Ángela Aguilar. El eventazo. Entonces, pues sí, estuvo cumpliendo 23 años. Es lo único que sabemos. No hay más noticia al respecto, más que la fiesta fue con todo. 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

Ya son las 7 de la tarde con 5 minutos y pues hoy estamos en la última hora de este tu programa, así que quédate conmigo acá a través de XFM 102.7, pues claro, más chismecito, buena música y hablar de todo un poco y mucho, mucho más, así que no le cambies, no te desconectes y quédate conmigo. Oye, síguenos en redes sociales, XFM Nogales, en todas y cada una de ellas, que por ahí tenemos mucho, mucho que contarte, ¿eh? XFM Nogales, oye... También, por supuesto, puedes seguirme en mis redes. Me encuentras como Sabrina Mata XFM en mi página de Facebook, en mi perfil de Instagram, @sabmata, SABMATA. Y también por allá continuamos platicando y echando chismecito. Pero mientras tanto, vámonos con más música. Y vamos a escuchar para Pael de Los Ángeles Azules. 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

Ya son las 7 de la tarde con 23 minutos. Y oye, estamos viendo nacer un planeta a 430 años luz de la Tierra. Así es, un equipo internacional liderado por Aníbal Sierras Morales, investigador de la UNAM, encontró una de las evidencias más sólidas hasta ahora de un planeta en pleno proceso de transformación. Y lo llaman protoplaneta porque pues todavía está creciendo, ¿verdad? Se ubica a 430 años luz de la Tierra, dentro del disco de gas y polvo que rodea una estrella, la estrella J16120. Y esta orbita a una distancia parecida a la de Neptuno respecto al Sol. Y bueno, los investigadores no observaron directamente el planeta, ¿no? Lo que vieron fue cómo alteraba el movimiento del gas que gira alrededor de esta estrella. Es algo así como saber que algo se mueve bajo el agua porque vemos en la superficie las ondas en el agua, ¿no? Y los datos vienen de un telescopio que está en Chile y que confirman una predicción que ya se había hecho en simulaciones computacionales en el 2019. Se estima que va a tener entre 4 y 5 veces la masa de Júpiter, el planeta más grande de nuestro sistema solar, y es lo más sólido del hallazgo, también que forma completamente independiente se encontraron algunas señales en esa misma zona que apuntan a la misma conclusión. Así que, ¿te imaginas cómo podría verse un planeta formándose desde cero? 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

Ya son las 7 de la tarde con 33 minutos. Nos vamos con el consejo del día de hoy. ¿Qué te parece? Consejos de superación personal. Y hoy te digo una clave del éxito que, híjole, a las personas que ya están alcanzándolo a veces se les olvida. Y es tratar bien a los demás y ser agradecido. Eso, híjole, esos valores, esa educación principal, primordial, luego se le olvida a la gente, de veras. Así que, tenlo en mente, trata bien a los demás y sea agradecido. Ese es el consejo del día de hoy. 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Ponte Exa.

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Ya son las 7:44 y ya me toca despedirme. Me despido de la cabina de EXA por lo pronto. Por la noche del día de hoy, hoy viernes, día 9 del mes de octubre. Que tengas una increíble noche, cuídate mucho, pásatela súper, súper, súper bien. Nos escuchamos de vuelta y con muchísimo gusto mañana sábado en punto a las 4:00 p.m. hasta las 8:00 p.m. Así que no le cambies y no te desconectes. Y además que te escuchando Jessy Cervantes, que trae un programazo. Pero mientras tanto, muy buenas noches para ti. Y tú y yo nos escuchamos. Hasta la próxima. Bye, bye.

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tardes, ¿cómo están? Feliz viernes, bienvenidos a esto que es lo mejor de Jesse en Exa. Yo soy Jesse Cervantes y hoy tenemos un gran programa, para que te quedes con nosotros. Estará Gil Barrera hablando de espectáculos, deportes. Quédate con nosotros, gracias por estar acá. Vamos con la frase dice: cambias tu vida al cambiar tu corazón.

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1: De la Ghetto.
0: Rafael Castillo, mejor conocido como De La Ghetto, nació en Nueva York y creció entre influencias culturales que marcaron su identidad musical. Comenzó su carrera en 2005 junto a Arcángel, formando uno de los dúos más recordados de la escena urbana.
2: Su estilo combina reggaetón y sonidos latinos con una voz melódica que lo ha convertido en una figura importante del género. Entre sus éxitos destacan Sensación del Bloque, La Ocasión y Fronteamos porque Podemos.
0: Con más de 20 años de trayectoria, continúa explorando nuevos sonidos. En octubre de 2026, se reunió con Yandel para lanzar Algún Día, una colaboración que marca el inicio de una nueva etapa musical para ambos artistas.
2: ¡Oye! Aquí.

0: octubre, y tal y como lo hemos venido anunciando desde el día de ayer, está con nosotros la sensación del bloque, señoras y señores.
1: Sí, sí, homie, ¿cómo estás, papi?
0: El tío de la
1: máquina. Esta es la segunda, tercera vez, ¿verdad? Que,
0: sí.
1: ¿Verdad que sí?
0: Feliz de tenerte por acá. Dime, ¿cómo has estado?
1: Papi, excelente, lindo, bello, sabroso. Feliz de estar aquí contigo. Hace tiempo no piso México en cuestión de hacer medios, pero tuvimos hace poco aquí en el Coca-Cola Flow Fest.
0: Sí.
1: También tuvimos aquí un evento de Amazon presentando el último EP, que fue Starlight. Y siempre hay amor para el de la Yeezy, siempre.
0: Oye, dime una cosa, la relación de México con De La Ghetto siempre ha sido muy estrecha, ¿no?
1: Desde mi comienzo. Sí. Yo me acuerdo la primera vez que pisé México fue mi primer álbum, Masacre Musical, 2008. Era una época que pues el reggaetón estaba sonando duro en México, pero era más como más underground. No, todavía no había llegado lo que es, ¿sabe? La radio, la televisión.
0: Sí, sí, sí, claro.
1: Pero como ese era un álbum que no era un álbum de reggaetón como tal, había muchos temas como balada, R&B, más americanizado, romántico. Pues ahí como que la gente dijo, espérate, ¿cuál es este sonido? Y después me acuerdo, después fue que Wisin y Yandel, ¿verdad? Para los tiempos de La Voz México.
0: Sí,
1: fue como que expandió el reggaetón y de momento por ahí para abajo, y ahora ha sido un fenómeno, ¿me entiendes? Ya con artistas locales como Boqueto, como Malía y otros más. So, ya se ha convertido el reggaetón, creo que es parte de la cultura ya aquí de México.
0: Oye, pero has estado desde aquel 2008, has estado
1: desde 2008,
0: viniendo, ¿no?
1: Siempre viniendo. Hubo un momento que no estaba viniendo mucho. Estaba pues trabajando mucho lo que era Estados Unidos, Europa, lo que es Colombia, Venezuela, pero yo creo que México ahora mismo es el mejor momento de reggaetón, de la música urbana, no solamente reggaetón, yo diría música urbana en total.
0: Sí, claro.
1: En México ahora mismo, ¿me entiendes?
0: Y es que el mexicano adoptó a la música urbana como propia.
1: No, y el público mexicano, un público bien difícil, déjame decirte, porque tú sabes, después de Estados Unidos, ¿verdad? El segundo mercado más grande, como Estados Unidos, Panamá, México, Brasil. Y México siempre ha sido un país bien versátil a la hora de coger música. Tú sabes que aquí le encanta mucho lo que es rock, lo que es el pop, lo que es la música también regional. Y las mismas personas que yo digo que a veces que escuchan rock o pop regional también están escuchando reggaetón, escuchando trap. Eso es algo muy bonito lo que está pasando aquí en México. Pero sí, ya somos mexicanos.
0: Eso,
1: y tú sabes que desde el comienzo México siempre ha sido un amor para Puerto Rico. Desde Chayanne, Ricky Martin, mismo Luis Miguel.
0: Sí,
1: o sea,
0: sí,
1: que
0: sí.
1: Nació en Puerto Rico, pero mexicano.
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3: Regresamos. 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
1: De la Gueto.
2: De la Gueto, te escuchamos con algo.
3: Vamos, para encima.
2: Venga, venga.
3: Vamos para encima. Este es el próximo tema. Bueno, ya salió el tema. Se llama Algún Día, junto a Yandel. Y vamos a hacer una versión acústica aquí. Ya tú sabes, mi gente de EXA. Ya tú sabes, estamos activos. EXA, la que tiene la merca. Jeezy.
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3: 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Oye, viene mi gente, estamos activos. Jeezy, homie. Ya, dice.

0: Texas es de la merca. Sí, sí, homie.
1: De la ghetto con nosotros.
0: Me pusiste a temblar un poco.
1: No, pero qué bueno, qué rico, porque es diferente. Y para el viernes, cerrando la semana, qué rico.
0: Y yo nunca pensaba hacer esta versión acústica, ¿me entiendes? So, hicimos lo mejor que pudimos.
1: No, estamos activos. Perfecto, maravilloso.
0: Es que yo soy perfeccionista, brother.
1: Eso, qué bueno.
0: Sí, yo soy así, yo soy maniático.
1: No, pero qué rico.
0: Vuelvo a mi equipo loco, imagínate.
1: No, qué bueno. Mira, aquí está Iztapalapa presente, Ecatepec, Azcapotzalco, en Guadalajara, Jalisco, también te están mandando saludos.
0: Y estamos Luis la guitarra, Luis. La máquina, la guitarra,
1: sí. Sensación del bloque 2.
0: La sensación de la guitarra.
1: De la guitarra, de la alcaldía. Es que te están mandando saludar la gente de aquí de México. Mira, sí. haz para acá el letrero, para que lo vea.
0: De México, hoy es viernes, mi gente. Vamos a vacilar, vamos a pasarla bien, vamos a pasarla rico. De la gueto, de la GC, toda mi gente de México que nos están escuchando. Este Exa.
1: Mira, ahí está
0: la verdadera.
1: Culiacán, Sinaloa, Monterrey, Nuevo León, de Ciudad de Victoria, Tamaulipas, de Pachuca, Hidalgo, de Tijuana, Baja California, y en la frontera norte, aquí en la alcaldía Benito Juárez, de Torreón, Coahuila, una ciudad maravillosa.
0: Wow.
1: Aquí en la Ciudad de México. No, es que México puedes estar un año recorriéndolo.
0: Un año nada, macho. 5 años, déjame aquí.
1: Sí, puedes estar. Claro. Y la gente está reggaetonizada.
0: Reggaetonizada.
1: Es
0: una palabra nueva.
1: Sí, está urbanizada totalmente.
2: De la gueto.
3: Ya volvemos.

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1: De la gueto.
2: Oye, ¿te escuchamos algo más?
3: Vamos, vamos para encima.
2: Venga.
3: Embuste. Sensación del bloque. Mala vida.
4: Sensación del bloque.
3: Cambiaron el.
4: Sí, venga, venga, venga.
3: Estamos activos, Exa. Zumba.
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3: Este para todas las sensaciones del bloque de México. Este, oeste, norte y sur. Para la mujer mexicana, que es de las mujeres más bellas del mundo. Chequéate el flow. Dice.

0: este otro.
1: Oye, mixeo en Exa. Qué bien se escucha esa canción así, ¿eh?
0: En primera vez que lo canto en acústico.
1: Oye, se escucha espectacular.
0: Muchas gracias.
1: Está de lagueto con nosotros cerrando la semana.
0: ¡Vamos activo, Yeezy!
1: Oye, cuéntame algo. Este tema de los Cangris también recordaba yo que fue este dueto de Daddy Yankee con Nicky Jam, ¿no?
0: Nicky Jam.
1: Ellos fueron como en el 2000, ¿o
0: qué? Eso fue 2002, 2001. No, yo le di durísimo a ese dúo.
1: ¿Ah, sí?
0: Yo le di bien duro lo que fue Nicky Jam y Daddy Yankee. Trajeron un sabor diferente al reggaetón. Es un dúo, pero no son dúo.
1: Claro.
0: Simplemente se juntaron, crearon este proyecto y ¡boom! Y explotó, y explotó. Y se llama Los Cangri, Nicky Jam y Yankee. Hicieron una gira, pero como que no la terminaron. Me quedé con las ganas de escuchar más de Yankee y Nicky Jam, ¿me entiendes? Yo creo que en México nunca se presentaron.
1: No, acá no.
0: Hubiesen roto.
1: No, pero no, es una locura.
0: Una super locura.
1: Una locura.
0: No me puedo quejar. Estoy súper agradecido con Dios que me dio esta bendición, esta oportunidad de poder estar 20 años en la música. Y siempre, nunca me ha abandonado. Y la fanática de México nunca me ha abandonado. Usted tampoco. Primera vez que usted me conociste, me abriste las puertas de tu cabina y me trataste como si yo fuera, olvídate, Luis Miguel, Ricardo Arjona, ¿me entiendes? Nunca me trataste de menos. Y estoy súper agradecido contigo y con el público mexicano también.
1: Esta siempre será tu casa.
0: Muchas gracias, papi.
1: Siempre será tu casa.
0: Muchas gracias.
1: Y te agradezco mucho que estés acá. Y mucha suerte con este tema y suerte con todo lo que venga para ti en México.
0: Muchas gracias, ¿no? Y cuenta conmigo. Me imagino que hay un festival de Exa que van a hacer.
1: Sí.
0: Cuenta conmigo, vamos ahí a darle con toda la madre.
1: Sí, señor, como debe ser. Sabes. De la Gueto, gracias.
0: No, gracias a ti, papi, estamos activos.
1: Gracias, De la Gueto, por estar con nosotros. Es viernes.

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1: ¿Qué tal? Esto que les voy a contar me pasó allá por el año de 1994 y hasta la fecha, la verdad, me cuesta un poquito explicarlo. Pero bueno, cuando era un niño, ayudaba yo a mi tía en una tortillería. En esos años no había tantas casas como ahora, y para vender teníamos que salir a repartir las tortillas en un triciclo por las calles de la colonia de Cuautlán, que es donde yo vivía en ese entonces. Mi primo y yo hacíamos los recorridos, eran larguísimos, entre terrenos baldíos, caminos de tierra y árboles muy, muy, pero muy enormes. Había una casa que siempre nos llamaba la atención. Era una construcción muy grande, diferente a todas las demás. Parecía una de esas casas que salen en las películas como de Estados Unidos. Tenía un jardín enorme y enfrente una zanja profunda rodeada de árboles viejos. Ahí vivía una señora con su hija que siempre nos compraba tortillas. Una tarde, como cualquier otra, llegamos a la casa y gritamos ¡las tortillas! Nadie salió. Volvimos a gritar más fuerte ¡las tortillas! Entonces, la puerta se abrió lentamente y apareció una mujer. Estaba completamente vestida de blanco. Lo recuerdo perfectamente porque desde entonces estábamos, no se podía distinguir la cara de ella. No era porque estuviéramos lejos, simplemente, la verdad, su rostro parecía oculto por una sombra extraña. Lo que más me inquietó en ese momento fue que tampoco le veíamos los pies. Su vestido llegaba hasta el suelo y parecía como deslizarse en vez de caminar. Mi primo y yo nos quedamos callados. La mujer nos miró unos segundos y nos dijo como con una voz muy baja: ahorita sale. Y volvió a entrar. No sé por qué, pero yo sentí algo muy, muy, pero muy raro, muy extraño en mi cuerpo. Una sensación que nunca había yo tenido. Como cuando sabes que algo no está bien, aunque no puedes explicar el motivo. Esperamos varios minutos y nada. Entonces decidimos acercarnos y tocar la puerta. Apenas habíamos tocado y salió la señora que vivía ahí, la que siempre nos había atendido. Nos vio extraña y nos preguntó qué pasó, por qué no gritaron. Mi primo y yo nos miramos confundidos. Sí gritamos, le dijimos. De hecho, una señora salió y nos dijo que ahorita salía. La mujer frunció su ceño. ¿Cuál señora? La que salió hace rato, le dijimos, la que estaba vestida toda de blanco. Jamás voy a olvidar la expresión de su rostro y se puso casi como pálida. Aquí no hay ninguna señora, nos dijo. Sentí un escalofrío, pero la vimos entrar a la casa. La señora negó con la cabeza. No puede ser, he estado sola toda la tarde. En ese momento el ambiente como que cambió, el aire se volvió frío, demasiado frío diría yo, y escuchamos algo entre los árboles de la zanja que está ahí en la casa, un sonido como de las ramas. Entonces volteamos al mismo tiempo y ahí estaba entre los árboles como que la silueta de la figura de la mujer vestida totalmente de blanco, pero como que flotaba. Nos quedamos inmóviles y observándonos porque no se movía, no caminaba, solo estaba ahí como que mirándonos. Recuerdo que mi primo me agarró fuerte del brazo y me lo dejó marcado. La señora soltó un grito. La verdad, nosotros salimos corriendo, ni el dinero de las tortillas recogimos. Nos fuimos, no contamos nada hasta que en la tarde le dijimos a mi tía. Y pues resulta que cuentan ahí los vecinos que ahí había fallecido una señora. Y pues la verdad sí se siente mucho, mucho escalofrío y terror.
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1: ¿Cómo estás, Gil y yo?
2: Mi Jesse, muy bueno. Gracias a Dios es viernes, dicen, ¿no? Ay, viernes, hay un montón de cosas. Hoy está Conjunto Primavera en la Arena Ciudad de México, mi Jesse. No, hombre, eso sí. Les fue súper bien en la venta. Me dijeron que pues, prácticamente en cuanto empezaban a salir los boletos a la venta, pues ahí casi casi el sold out. Para este tipo de agrupaciones, regularmente en el foro donde lo van a presentar, que la Arena Ciudad de México, aforan, ¿no? Hay ciertas localidades que de saquen que ya se venden. Y bueno, pues hoy van a estar por allá. Y luego con este Conjunto Primavera en la Arena Ciudad de México. Y luego mañana Ramón Ayala en la Plaza México, mi Jesse. No, hombre, se está re bueno también para ir preparando, ir haciendo garganta. Y luego Duelo va a estar en la Arena Ciudad de México. Y luego Alejandro Sanz en el Estadio GNP. No, estamos llenos de eventos. Entonces, pues ahí va a haber una gran actividad musical en la Ciudad de México. Y pues estamos listos, mi querido Jesse, para empezar a festejar este fin de semana. Con muchísima música. Esto, la industria de los conciertos, además de traer beneficios maravillosos para, evidentemente, la industria del entretenimiento, también de manera colateral, porque pues muchos señoras que salen a vender ahí cerca de los venues, alquilan a veces sus estacionamientos, los baños, ¿no? Por ejemplo, en el GNP es muy común que en esta parte, por donde está el Metro Puebla y esta área, pues tú puedas encontrar cualquier cantidad, pues que de quesadillas, gorditas, cualquier cosa, bueno, hasta trago luego te venden en las casas, pues para que también pues la gente llegue pues más relajada o si sale con hambre pues y no le quiere entrar a un hot dog en los centros de espectáculos, pues afuera se echa unos tacos. Entonces, creo que lo importante del tema es que esto activa y reactiva también la economía de manera colateral, y le da siempre como una liviana a la gente que está muy cerca de los venues donde se llevan a cabo estos espectáculos, mi querido Jesse. Entonces, por lo pronto nos estaremos preparando para ver, pues no sé a cuál, no, ahora sí que no sé a cuál ir, mi querido Jesse, pero por lo pronto pues estaremos ahí dispuestos para festejar la gran cantidad de eventos musicales que estarán llevándose a cabo este fin de semana en la Ciudad de México, mi querido Jesse.
1: Muchas gracias, mi querido Gilgilillo, Gilgilillo, Gilgilín, el hombre espectáculo de México. Hasta el próximo lunes. Pásala muy bien y que tengas

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1: Llegamos al viernes,
2: a la tierra. A la tierra prometida.
1: Y la verdad, en lo que tiene que ver con los deportes, yo ya extrañaba a mi futbolito mexicano, mi fútbol nacional.
2: Sí, viene ya la jornada número 8 o 9.
1: No, ya es la 11.
2: Ay, hijo.
1: Sí, no, ya estamos en la 11. Se va de volada.
2: En la 9.
1: De volada, ya en la 11, mi querido Jen.
2: Sí.
1: Oye, y la verdad es que hay buenos encuentros, muy buena jornada. En serio, que hay que estar pendientes, perdón. Porque hoy Puebla recibe a León. Tu pronóstico, Jen.
2: Puebla recibe a León, señoras, señores, la capital del camote del mundo.
1: Hay merengues.
2: León.
1: León, más que de León. Tigres recibe al Toluca. Buen juego.
2: Buen juego.
1: Tigres
2: ese,
1: anda muy bien, pero Toluca anda
2: siempre bien. Yo creo que el Toluca polémico Antonio el Turco Mohamed.
1: Exacto. Ya el sabadito, o sea, mañana Juárez recibe a Tijuana.
2: En Ciudad Juárez, ¿no?
1: Sí.
2: ¿Qué anda? Ay, es esta y ayúdame.
1: Yo voy a Tijuana.
2: Tijuana, ¿no?
1: Sí, definitivamente. Querétaro recibe Atlante.
2: El Querétaro está bien,
1: ¿sí?
2: Y el Atlante
1: pues viene de ganar bien.
2: Que levantar. Yo creo que Atlante. Voy a Atlante.
1: Muy bien. A ver, Ville. 7:00 p.m. Ahí en el Jalisco.
2: El clásico de México. Añejo del fútbol mexicano.
1: Atlas recibe a la Chiva.
2: Hay una propuesta firme para que sea el clásico nacional.
1: No me digas.
2: El nuevo clásico nacional entonces está muy interesante esta polémica que se está armando. Yo creo que un empate.
1: ¿Empate?
2: Un salomónico.
1: Ok. Los Pollos reciben al Monterrey.
2: El Águila iluminará.
1: No va a iluminar.
2: Sí. La Sultana del Norte.
1: No, es aquí en la Ciudad de México.
2: Aquí, por eso digo, en la Sultana del Norte también, porque se van a arder.
1: Ah, ok.
2: Pero yo creo que gana el Águila.
1: Ándale.
2: El Águila iluminará.
1: Y ya el dominguito, San Luis recibe a Santos. Flojito partido ese, la verdad.
2: Flojito, pero yo creo que Santos, está bien el Santos,
1: Sí, como que está renaciendo. Pachuca recibe a Necaxa.
2: Pachuca recibe a Necaxa. Ay, Pachuca.
1: Y mis Pumas, damas y caballeros. Pumas. Recibe a la máquina.
2: A la máquina celeste de la Cruz.
1: Ay, señores. Y obviamente lo digo con humildad, pero con honestidad. En mi cabeza sigue esa final que recientemente perdimos contra
2: la
1: máquina.
2: Y seguirá.
1: ¿Quién gana? ¿Pumas o Azul? Venga, Pumas, por favor.
2: Yo creo que gana el Puma.
1: Eso.
2: Sí, señor.
1: Ay, que Dios te oiga. Suerte, mi querido Ye.
2: Acuérdate que ahorita soy mi muñeco.
1: Es que el aficionado aquí que tenemos.
2: Eso es.
1: La máquina.
2: Sí, la máquina celeste de la Cruz. Pues es buen juego ese.
1: Es buen juego.
2: Partido de fútbol.
1: Pumas se le está yendo la temporada de manera dramática. Sí. Si no saca un resultado positivo, pues híjole.
2: Sí.
1: ¿Qué te digo,
2: está yendo la temporada, pasos agigantados.
1: La jornada 11 ya.
2: Oye, le dicen por ahí.
1: Pues suerte al zorro, ¿eh? Gracias. Contra la Chiva no se puede perder.
2: No hay manera. Y sobre todo el Jalisco. En el Estadio Jalisco.
1: Va a ganar
2: un templo del fútbol, señoras y señores.
1: Sí. ¿Y qué va a pasar con el Jalisco ahora que?
2: No tengo idea.
1: Digo, pues, todavía falta, ¿no?
2: Ya se quedaría.
1: Cuando se estrene el nuevo estadio.
2: 2030, no sé. Es un lugar místico en Guadalajara, en la colonia Independencia. Enfrente del estadio está la Plaza de Toros Nuevo Progreso.
1: Sí, claro.
2: Y es un estadio que está entre casas. Hay gente que vive enfrente del estadio.
1: Bueno, como el Azteca.
2: Sí, como el Azteca.
1: La verdad, en la Ciudad de los Deportes.
2: En Toluca también, ¿no?
1: Sí, la Bombonera.
2: La Bombonera también.
1: Lo que pasa es que luego la planeación en las ciudades de México no son muy.
2: Son muy buenas.
1: Setenteros.
2: Exactamente.
1: ¿No? A ver qué pasa con ese estadio.
2: Es muy bonito el estadio, ¿eh?
1: Sí.
2: Muy bonito de Jalisco. Vamos a ver qué es lo que pasa.
1: Venga.
2: Yo estoy preocupadísimo también por el pesebre, que es la lonchería que está en la esquina.
1: El pesebre. Es que no le hagan un huequito ahí,
2: En el nuevo estadio.
1: En el nuevo estadio.
2: Gracias, mi querido Jürgen.
1: Gracias, suerte a todos.
2: Nos escuchamos el lunes. Muchas

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3: ¿Te da miedo que tu plancha queme tu blusa favorita? En nuestro estudio de calidad pusimos a prueba distintas planchas de vapor y te demostraremos que no necesitas gastar una fortuna para tenerla mejor.
4: Además, ¿sabes cómo actuar en caso de que un siniestro afecte tu vivienda? En nuestra brújula de compra te explicamos de forma sencilla cómo elegir un seguro de casa-habitación que proteja tu patrimonio. Quédate y descubre cómo cuidar tu dinero.
2: Revista del Consumidor.
4: ¿Cuánto tiempo inviertes a la semana tratando de quitarle las arrugas a tu ropa favorita? El ritmo de vida actual exige que el cuidado de nuestras prendas sea rápido, seguro y eficiente.
3: Y aunque existen textiles que no necesitan alisarse, la plancha de vapor ha evolucionado para seguir siendo una pieza clave en nuestro hogar.
4: A diferencia de las tradicionales planchas secas, las de vapor requieren menos esfuerzo y reducen el riesgo de dañar tejidos como el algodón, lino, mezclilla o poliéster.
3: En su interior cuentan con un depósito de agua que al calentarse libera vapor a través de los orificios ubicados en la suela. La combinación de calor y humedad suaviza las fibras de tela, lo que permite que se estiren y recuperen su forma original.
4: Además, en la actualidad existen algunas que cuentan con tecnología anti-sarro, golpe de vapor para arrugas difíciles y funciones verticales para alisar sin una tabla de planchado.
3: Para que tu compra sea inteligente y elijas una aliada que mantenga tu ropa en óptimas condiciones, realizamos un estudio de calidad en el que se pusieron a prueba algunas planchas de vapor.
5: En este estudio de calidad de planchas analizamos 23 modelos de planchas de 11 marcas distintas.
4: Para garantizar tu seguridad y el cuidado de tu economía, el laboratorio verificó la resistencia del cable a las altas temperaturas, el consumo eléctrico y que ninguna plancha presentara escurrimientos o calentamiento en las zonas que tocas con las manos.
3: También pusimos a prueba su desempeño, qué tan rápido calientan, qué tan bien distribuyen el calor en la suela y, por supuesto, su capacidad real para desarrugar distintos tipos de tela.
4: La buena noticia es que todos los modelos analizados son seguros para usarse en casa. Además, 6 modelos obtuvieron la máxima calificación en su desempeño general. Hablamos de equipos de Black & Decker, Advio Home, Hamilton Beach, Koblenz, Taurus y Tefal.
3: Si planchas con el tiempo contado antes de salir al trabajo, considera esto. 3 modelos de la marca Rowenta y uno de Tefal fueron los que más tardaron en alcanzar su temperatura máxima.
4: Y hablando de temperatura, el control del calor es clave para no arruinar tus prendas. En nuestras pruebas, un modelo de Oster y uno de Rowenta no lograron distribuir la temperatura de manera uniforme en toda la suela.
3: También deberás tener cuidado al planchar telas delicadas con un modelo de Black & Decker, Chi, Mainstays, Oster y 2 modelos de Hamilton Beach, ya que presentaron variaciones térmicas importantes al cambiar sus ajustes de calor.
4: Además, toma en cuenta que un modelo de Hamilton Beach y las versiones Etna y Sakura Steam de Taurus requieren más pasadas para quitar las arrugas.
3: Y mucha atención al etiquetado, ya que 20 de 23 modelos analizados incumplen la norma oficial mexicana. Esto porque no presentan la información comercial completa en sus empaques, instructivos o garantías. Revisa muy bien lo que compras.
4: Un detalle que llamó mucho nuestra atención es cómo se relaciona el precio con la calidad. A veces creemos que invertir más garantiza el mejor equipo, pero comparar opciones nos puede dar grandes sorpresas.
3: Por ejemplo, en el mercado puedes encontrar un modelo de Rowenta y uno de Chi que rebasan los $2,000, obteniendo en el laboratorio calificaciones de bueno y muy bueno.
4: Mientras que, por el lado de las opciones más económicas, un modelo de Taurus y otro de Black & Decker, que rondan los $300, alcanzaron la excelencia en su desempeño.
3: Al final, la mejor plancha no es necesariamente la más costosa o la de diseño más llamativo, sino aquella que se adapta a tu ritmo de vida, cuida tus prendas favoritas y se ajusta a tu presupuesto.
5: La información completa de este estudio de calidad la puedes revisar en la Revista del Consumidor en su versión digital y su versión impresa.
1: Revista del Consumidor.
4: Tu casa es el hogar donde compartes momentos con quienes más quieres y donde construyes recuerdos inolvidables.
3: Sin embargo, un incendio, una inundación, un robo o un fenómeno natural pueden ocurrir de manera inesperada y generar pérdidas económicas importantes.
4: Pero contar con un seguro de casa-habitación te ayuda a proteger tu vivienda y los bienes que hay en ella, desde muebles y electrodomésticos hasta obras de arte y, en algunos casos, tus mascotas. Ten en cuenta que la cobertura depende de lo establecido en tu póliza sobre los daños parciales o totales ocasionados por los diversos riesgos existentes.
3: Por eso es importante revisar qué tipo de seguro estás contratando. Las coberturas más comunes te respaldan ante lo impredecible: incendios, explosiones, tormentas, terremotos, erupciones, huracanes, inundaciones e incluso ante huelgas o actos de vandalismo.
4: Y como los accidentes ocurren, también hay seguros que cubren otro tipo de responsabilidades. Por ejemplo, en el caso de que tú o alguien de tu familia causen un daño a un tercero, ya sea dentro o fuera de casa.
3: Si un siniestro te obliga a salir de tu vivienda, no te preocupes. Hay pólizas que cubren gastos extraordinarios. Incluyen estancias en hoteles o alojamientos temporales, costos de mudanza y remoción de escombros. Además, ante un robo también puedes proteger tus pertenencias como dinero, joyas, obras de arte, muebles y electrodomésticos.
4: Y para tu mayor tranquilidad, puedes sumar coberturas adicionales para tus equipos electrónicos, apoyo legal e incluso servicios de emergencia como plomería, cerrajería, electricidad, auxilio vial y guardería para tus mascotas.
3: Ahora, ¿cuánto cuesta proteger tu patrimonio? Los costos varían según la aseguradora y el nivel de protección que elijas.
4: En la revista del consumidor de septiembre, comparamos seguros para casa habitación de distintos bancos y aseguradoras a través de sus cotizadores en línea. Para este ejercicio consideramos una vivienda propia de 250 metros cuadrados. Consúltala.
3: Recuerda que las tarifas cambian según el valor y las necesidades de tu vivienda. Lo ideal es consultarlo directamente con un agente de seguros o ejecutivo bancario para obtener tu cotización exacta.
4: No olvides que si necesitas ayuda, tienes a quien acudir.
3: Para localizar a un agente de seguros capacitado, acércate a la Asociación Mexicana de Agentes de Seguros y Fianzas, ACE, en amasfac.org o al 55 55 14 20 90.
4: Y si quieres verificar que un agente o institución estén autorizados, la Comisión Nacional de Seguros y Fianzas te asesora en https://www.go.mx/CNSF o llamando al 55 57 24 74 00.
3: Para resolver cualquier duda, inconformidad o reclamación, la Condusef te respalda en conducef.gob.mx o en el 55 53 40 09 99. Infórmate, compara y protege lo que más quieres.
4: Por último, toma en cuenta estos consejos clave antes y después de contratar.
3: Compara opciones y elige una póliza que se adapte a las necesidades reales de tu hogar, garantizando protección a un buen costo.
4: Al contratar, proporciona los datos exactos sobre el valor y las características de tu vivienda, ya que la información incorrecta puede afectar el pago de una indemnización.
3: Una vez que tengas tu póliza, revísala a detalle. Verifica los datos, las condiciones generales y la cobertura de responsabilidad civil.
4: Guarda copias digitales de la póliza, comprobantes de pago y escrituras.
3: Mantén siempre tus pagos al corriente para no perder la vigencia de tu protección, y ante cualquier siniestro, ten a la mano tu número de póliza para comunicarte de inmediato con la aseguradora.
4: Si quieres saber más detalles, consulta nuestra sección Brújula de Compra en la Revista del Consumidor, ya sea en su versión física o digital.
3: Porque proteger tu hogar y vivir con tranquilidad también requiere informarse.
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0: 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Vamos a un corte comercial. 6:08.
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3: Continuamos con nuestro programa. Para escuchar lo nuevo de Ana Sol.
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0: Regresamos de corte comercial para escuchar lo nuevo de Aitana.
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2: Seis cuarenta y cinco.

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3: Lizzy Rocks, feliz sabadito con toda la actitud, con toda la energía y con toda la alegría, por supuesto que sí, porque el día de hoy tenemos muchas sorpresas. Y por supuesto que saludo con gran cariño a toda la gran cadena EXA que me sintoniza, a mis Lizzylivers de Acámbaro, Acapulco, Chihuahua, Cuernavaca, también a los Lizzylivers de Durango, Ensenada, Guadalajara, Irapuato, también a los que me escuchan en León, en Los Cabos, Mérida, Mexicali, Ciudad de México, por supuesto, Monterrey, en Morelia, Lizzylivers que me escuchan en Nogales, Oaxaca, Puebla, Tampico, en Tijuana, en Veracruz, El Paso, Texas, Monclova, Piedras Negras, Zamora, y también a mis Lizzylivers que me escuchan en Michoacán y en Exa Celaya. Y a ti, que te conectas a través de la app de Exa FM en todo el mundo mundial. Hola, buenos días. Estamos listos para arrancar con toda la actitud, con toda la alegría y la energía del mundo mundial, porque hoy vamos a tener una entrevista muy especial con un niño de 10 años que se llama Mateo Driver y ya es el campeón más joven de México, piloto karting, así es que va a estar súper interesante, no te lo pierdas. Por supuesto que vamos a tener Rewind Hits y vamos a platicar de muchas cosas. También tenemos boletitos, pases dobles para el cine en Cinépolis, en todo el territorio mexicano, donde quiera que te encuentres y haya Cinépolis, bueno, pues ahí, por supuesto, te puedes ganar tus pases dobles e irte al cinito. Participa en el tema del día, en el exacertijo, participa en nuestras dinámicas y podrás ganar tus boletos. También tenemos pases dobles para el Multiverso Nestlé este 18 y 19 de noviembre, Estadio Harp Elú. Así es que si tú quieres ir al Multiverso, este es el momento. Participa con nosotros, 55-79-24-73-83. En el tema del día, vamos a platicar acerca de algo muy peculiar. ¿Qué animal te gustaría ser? Piénsalo bien. No quiere decir que es el animal que más te gusta. Es el animal que más te gustaría ser. Si tú fueras animal, así como que, ¿qué imaginas que te gustaría? Yo lo tengo muy claro. Lo tengo súper claro, así es que te lo voy a compartir en un ratito más. Y bueno, hoy es el teletón. Hay que donar, hay que dar un pedacito de lo que tenemos para ayudar a tantos niños y niñas de verdad que ya se han rehabilitado y que además otros también están en espera para poder hacerlo. Y bueno, pues más adelante estaremos platicando un poquito de esto también. Y bueno, pues ¿qué les parece si comenzamos con toda la actitud, con toda la energía? Y una, no hay mejor canción para iniciar este día, el día del Teletón, que con muchísimo ánimo.

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1: Mis queridos Lizzy Livers, y bueno, pues el día de hoy, como ya te lo dije, te puedes ganar tus pases dobles para irte al cine, salas tradicionales de Cinépolis. ¿Qué película te gustaría ver? Hay un buen en cartelera que estoy segura podrás disfrutar en familia. Lo único que tienes que hacer es mandar mensajito a la línea Lizzy Livers 55 7924 7383 y participar en el tema del día, en el Exa Acertijo. Y bueno, pues aquí estamos esperando ya tus mensajes también para los pases dobles del Multiverso Nestlé 18 y 19 de noviembre en el Estadio Harp Elú. Así es que ya lo sabes, manda mensaje y participa. 55 7924 7383. Y ahora sí, nos vamos a descubrir este Exa Box que tenemos preparado para ti el día de hoy. Y es que cada semana se siente un poquito más que nos estamos acercando ya a ese final de octubre, en donde pues vamos a divertirnos con esta celebración en la que nos encanta disfrazarnos y salir de fiesta y pedir dulces los niños. Bueno, pues ya como que se va sintiendo más cercano ese momento. Así es que el día de hoy vamos a poner a competir dos canciones. En el número uno tenemos I Put a Spell on You de Hocus Pocus, de la película de Disney clásica de Halloween. Así es que vamos a escuchar.

Y bueno, esta canción, que además, no sé, como que tiene una vibra muy padre, va a competir contra otra de película, por supuesto, ícono de la temporada, que se llama Jump in the Line de Beetlejuice.

¿Cuál te gusta más? ¿Cuál quieres disfrutar la próxima semanita? Vota por tu favorita. Recuerda que en Instagram, en la cuenta de XFM y Lizzy Rocks, te dejamos una cajita en las stories para que nada más le des clic. Votes por tu favorita o también lo puedes hacer a la línea Lizzy Liver 5579-247383. Ya sabes, llévate tus boletos para el cine y para Multiverso. Oigan, y

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1: Y antes de descubrir la canción que te tengo preparada el día de hoy en Rewind Hits, por supuesto que te va a encantar, te recuerdo que en nuestro tema del día estamos platicando acerca de qué animal te gustaría ser. O sea, si fueras un animal, ¿en qué te gustaría, pues, ahora sí convertirte o haber nacido, ¿no? En tu próxima vida, ¿qué animal te gustaría ser? Platícanos, comparte 5579-247383. Apúrate a mandar tu mensaje. Oigan, y los boletos del cine se los van a llevar todos los Lisilibres que nos escuchan en el interior de la República. Me gustaría muchísimo. Y dejamos los de Multiverso Nestlé para los de Ciudad de México. Así es, escríbeme si tú estás por allá en Oaxaca, en Monterrey, en Guadalajara, en qué sé yo, donde me estés escuchando. Bueno, pues te puedes llevar tus boletos para el cine. Ahora sí, vamos a platicar acerca de esta canción que verdaderamente fue un gran éxito. Vive de Kabá. Fue lanzada en 1996 y de eso ya hace, ¿qué? ¿30 años? Sí, estamos en el 26. ¡Wow! Como parte de su exitoso álbum La Calle de las Sirenas. Y bueno, pues se convirtió en uno de los temas más representativos de Kabá. Y bueno, pues por ahí seguramente has escuchado algunas otras canciones, porque tenía un ritmo, tiene un ritmo muy pegajoso, muy alegre, pero sobre todo la letra es muy bonita, el mensaje, porque nos recuerda que hay que vivir cada momento, cada instante con alegría, con entusiasmo, con determinación. Y bueno, pues justamente hoy voy a presentárselas. ¿Cómo decía la canción? Vive el momento y en el, haz que la vida se vaya. ¿Vamos a cantarla? Bueno, si no la conoces, hoy la vas a descubrir y sé que te va a encantar. Y a ti, que la bailabas y la cantabas, mamá o papá, bueno, eso es para ti y se llama Vive.

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1: Hola Liz, soy Derek y te voy a contar un chiste. Alexa, un consejo de cómo ahorrar dinero. Para empezar, ya deja de encargar cosas en Shape.
2: Mamá, en la escuela me dijeron loco. ¿Quién te dijo eso? Las ardillas.
3: Paquetes, ¿verdad? Oigan, qué buenos chistes. Y si tú quieres participar, manda tu audio contando tu chiste al 5579247383. Queremos escucharte y reírnos junto contigo, por supuesto. Oigan, y bueno, pues ya hablamos de que hoy es sabadito, 10 de octubre, es el día del Teletón, hay que donar, es fin de semana, y ¿saben qué? 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Oigan, y bueno, pues, estábamos recordándoles que tenemos boletos para el cine y me gustaría que esta vez se vayan al interior de la República Mexicana. Así es que si tú quieres participar por esos boletos, participa en el tema del día, en el exacertijo, vota por tu canción favorita en Exabox. Y bueno, pues solo con eso te podrás llevar tu boleto. Y ponme de qué ciudad nos estás escuchando, muy importante. Yo no me sé todas las ladas de toda la República Mexicana, ¿eh? Así es que pónganme ahí su nombre y la ciudad donde nos escuchan. Y por supuesto, en Guadalajara, Jalisco, ya están Mati y su abuelito más que listos escuchando el programa y mandan un saludo muy temprano. Lizzy, buenos días. Ya estamos escuchándote este sábado. Y bueno, sobre nuestro tema del día, por supuesto que estamos platicando. ¿Qué animal nos gustaría ser? Dice, a mí me gustaría ser un gato, Ragdoll. Dice, porque es un gato muy cariñoso, bonito y tierno con todos. Porque esas son mis virtudes. Mira, ¿cómo si nos identificamos de pronto con alguna especie de animalitos? Y es que la verdad es que los animalitos son adorables. Feliz sábado. Si lo piensas bien, ser un pato sería genial. Pueden caminar sobre la tierra, nadar con facilidad y también pueden volar y además son muy graciosos. Oye, no lo había pensado bien. Para mí sería genial ser el pato Donald. Porque me gusta mucho y me identifico de pronto. Soy agradable y también geniuda. Oigan, por acá me dicen, Lizzy, regámale unos pases para Multiverso. Y dice, me gustaría ser tiburón. ¿Por qué te gustaría ser tiburón? Y te regalo esos pases para Multiverso, pero cuéntame por qué te gustaría ser tiburón. Y por acá, Lizzy, soy Emma Duarte y sí, es cualquier animal, sería dragón, como los Furia Nocturna, pero si es de la vida real, un gato o un perro, no importa, puede ser el que tú quieras, pero qué bonito que nos compartes estas dos opciones. Oye, definitivamente ser dragón sería algo muy cool, ¿no? Muy peculiar. Me imagino así, yo sacando fuego por la boca. A veces lo hacemos cuando estamos enojados, ¿eh? Y por acá me dicen, hola Lizzy, un gusto escucharte todos los sábados. Te voy a contar, hace tiempo mi sobrino estaba pequeñito y salió el tema de los animalitos. ¿Qué cuál te gustaría ser? Y nos dijo, yo quiero ser un borrego, pero quiero que me cuiden aquí con mi tía porque los quieren mucho y nunca se los comen. Ya en este tiempo tenía unos borreguitos que eran mis mascotas y pues nos sacó la lagrimita. Y es que la verdad, si lo piensan, sí, yo quisiera ser perrito y les voy a decir por qué, por esa misma razón, porque yo sé cómo amo, adoro y cuido a mis perritas y digo, si fuera un animalito me gustaría ser como mis perritas para que alguien me quisiera tanto como yo las quiero a ellas. Así es que tiene mucha lógica lo que dice tu sobrinito y además qué bonito que comparte. Por acá me dicen, hola, buenos días, quiero boletos para el cine de Nogales, nos escuchan, a mí me gustaría ser una pantera porque están preciosas. ¡Wow! Increíble. Vamos con uno más y ahorita seguimos leyendo en un ratito más. Ah, el del tiburón me dice, me gustaría porque pueden generar sus dientes y nadar todo el día. Oh, qué interesante. Me gusta bien tu respuesta. Sambu dice tu WhatsApp, así es que ya tienes tus boletos para el multiverso. Vamos a ver quién más nos escribe en un ratito. Recuerden que los boletos para el cine quiero que se vayan al interior de la República, los de multiverso para Ciudad de México. Y bueno, pues hablando de animales y mascotas, ¿qué les parece si vamos a escuchar esta canción de Laura Campos que se llama Galleta?

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1: ¡Wow! Nosotras del polvo tus ojos protegemos. Y dicen que si nos caemos, puedes pedir un deseo. ¿Quiénes somos? Es hora de adivinarlo.
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gracias por todos sus mensajes que han estado enviando para participar con el tema del día. Dice, hola, Lizy, participo por los boletos del cine. ¡Yay! Dice, a mí me gustaría ser un águila real porque es el símbolo de nuestro país y mascota de mi equipo, el América. ¡Mira nada más! ¡Mira nada más! Entonces, a mí me gustaría ser una chiva. Oigan, y dice, escribo desde Celaya, Guanajuato. Bueno, pues entonces ya te llevas tus boletos, por supuesto, para el cine. En un momentito más nos ponemos en contacto contigo. Y por acá también tenemos más saluditos. ¿Quién se va a llevar los otros boletos para el multiverso también? Hola, saludos para todos los niños que te escuchan. Escuchando, soy una abuelita que te escucha cada semana. Irma desde Monterrey, y a mí me gustaría hacer un canario para cantarles a todos los niños. ¡Qué bonito! Le mandamos un saludo y un abrazo a la abuelita Irma que nos escucha en Monterrey. Gracias, gracias por participar. Que se vayan a Monterrey los terceros pases dobles, ¿sí? Vamos, que se vayan a Monterrey para ir al cine en Cinépolis, salas tradicionales. Ahí está. Y bueno, por acá también tenemos más saludos. Lizy, buenos días, ya te escucho como todos los sábados. Amamos escuchar Lizy Brooks y Nexa. Muchísimas gracias. A mí me gustaría ser un perrito y recibir mucho amor de mis dueños, ser la favorita y consentida de la casa. Es que yo digo lo mismo. Dice, siempre los exarrebeldes, siempre estamos escuchando Lizy Brooks los sábados. Muchísimas gracias. Y bueno, por acá, que se vayan los de Multiverso, ahorita vamos a ver, se van a ir. Dice, saludos, Lizy, todos los sabaditos te escuchamos y te saludamos desde la alcaldía Tláhuac. Les mando un súper saludo, por supuesto, Exa Rebeldes, escuchando siempre y apoyando. Y de este lado, más saludos. Lizy, que tengas un gran día y mucho éxito en el Teletón, tus amigos Eli Salas. Gracias, gracias, muchísimas gracias. Y de acá, Lizy, soy Gabo Petrova, excelente día, que te vaya muy bien la conducción del Teletón. Muchas gracias, es que voy a estar en el Crit de Ciudad de México el día de hoy de 12 a 4 en el evento Teletón. Me parece que en todos los CRIT va a haber evento Teletón en tu ciudad, así es que ve y disfruta. Va a haber shows, va a haber así como tipo kermés y cositas así. Bueno, en cada CRIT algo diferente, pero va a estar padre para que vayas con tu familia. Y voy a estar conduciendo en el CRIT Ciudad de México, por lo cual estoy muy agradecida y muy contenta por esta invitación. Acá me dicen, me gustaría ser un gato porque podría desaparecer 3 días, volver con hambre y cuando llegue a casa me digan, ay, mi amor, qué bonito eres, qué bueno que regresaste. Definitivamente, ¿no? Oigan, luego las mamás pueden estar como muy enojadas contigo porque hiciste algo mal, pero aparece el perrito y aparece el gatito y bueno, se convierten en una persona diferente. Martín, ¿cómo estás? Lizy, soy Martín de Los Cabos. ¿Puedes felicitar a mi mami porque el miércoles 14 cumple años? Claro que sí, le mandamos una felicitación súper especial y además le vamos a cantar las mañanitas Lizy Roqueras. Y me da la respuesta exacta del ex acertijo. Muy bien. Y por acá me siguen escribiendo. Gracias por sus mensajes también de voz que me mandaron. Tumbas, tumbas, me dicen. Soy Daniel de Tlaxcala. Te mando saludos, Lizy, y a Jordi y a Jesse Cervantes y a toda la bandera. Quiero boletos para Cinépolis, si se puede. Ya se fueron el día de hoy, pero ¿qué te parece el próximo sábado? Y bueno, pues dice por acá, si aparece el próximo sábado y nos escribes más tempranito y te llevas esos boletitos para el cine. Tenemos algunos otros más saludos, pero dice, soy Chemita y ojalá pueda ir. Dice, a ver, es algo súper extraordinario que tengo al final de todo. Dice, yo digo que todos somos increíbles y con una gran actitud. Soy Chemita y ojalá pueda ir. Sería increíble. Muy pronto será mi cumpleaños. Muy bien, Chemita, pues te felicitamos. Entonces te estaremos felicitando. Oigan, y pues ayer se estrenó la serie de Timbiriche. Seguramente las mamás y los papás están muy atentos a esto. Se van a divertir. ¿Y qué les parece si escuchamos justo una canción muy icónica de este grupo para que vayan entrando así como en onda y se echen la serie este fin de semana? Y esto que se llama Corro, Vuelo, Me Acelero.

0: emocionada porque el día de hoy está con nosotros un gran miembro de la escudería Telmex. Por supuesto, él es Mateo Driver. ¿Cómo estás?
1: Hola, Lisi, ¿cómo estás? Muy feliz de estar aquí contigo. Aparte que te gusta el rock and roll, entonces creo que va a ser una entrevista muy chida. Nos vamos a pasar súper padre.
0: ¡Me encanta! ¿A ti también te gusta el rock?
1: Mucho, mucho.
0: ¡Wow! Y eso está increíble que tengamos eso en común. Pues yo estoy muy contenta de que estés aquí con nosotros porque quiero decirles a todas las familias Lisi Livers que nos escuchan que Mateo, con tan solo 10 años, compite en campeonatos internacionales de karting en Europa. Es piloto de Lenovo Cali Kart Junior Program y también miembro de la escudería Telmex dentro de uno de los entornos más competitivos del automovilismo formativo. ¿Qué quiere decir eso? Pues que es corredor de autos y de verdad que está impresionante toda tu trayectoria. Tienes 10 años, pero yo tengo datos aquí que dicen que ya a los 4 años fuiste campeón nacional de karting de la Fórmula Karts. Explícame, por favor, ¿en qué momento a los 3 o 4 años se te ocurre, cómo nace, quién tuvo la idea de que quería ser piloto?
1: Bueno, mi papá corrió durante mucho tiempo, corrió durante 29 años, y a los 2 años, 8 meses, me meten a un curso de verano de motocross con una bici eléctrica, pero los instructores locos deciden no usar la bici eléctrica y me meten con una moto de gasolina sin rueditas al curso de verano.
0: Wow.
1: Entonces, cuando mis papás llegan el primer día, les dicen, bueno, ya se pueden llevar su moto, lo logró con una moto, ¿no? Ya se pueden llevar su bici, lo logró con una moto de gasolina sin rueditas. Y entonces, como mi papá era piloto, dijo, ah, bueno, pudo con dos llantas, puede con 4, ¿no? Y a los 2 años, 9 meses, por primera vez manejo un kart. Y empecé a entrenar mucho. Me tuvieron que hacer una extensión en los pedales porque estaba de este tamaño.
0: ¿Sí?
1: Y estaba súper chiquito. Y a los 3 años me dan mi licencia y compito en mi primera carrera, en la cual califico en la pole position, que es calificar en la primera posición y arrancas en la primera posición para la carrera. Y califico en pole position y gano la carrera, ¿no? Y a los 4 años, que es cuando ya hago el campeonato completo, el campeonato nacional completo, gano contra niños de 7 a 8 años el campeonato.
0: ¿Y tú teniendo 4?
1: Ajá, yo teniendo 4. Y mis papás me prometen que si ganaba ese campeonato me iban a llevar a Inglaterra a competir.
0: Ok.
1: Y entonces a los 5 años me voy a competir a Reino Unido y en mi primera carrera llego y gano.
0: ¡Ah!
1: Ese año quedé subcampeón de Reino Unido.
0: Ajá.
1: Que es la categoría Baby, es el campeonato más importante. Y y estuve corriendo otros 2 años en Reino Unido, hasta que a los 8 años di el brinco al campeonato mundial de karts en Europa, al WSK. Y a los 9 años, el año pasado, logré tener mi primer podium en la pista de Cremona. Quedé tercer lugar en el campeonato mundial. Y este año me firma el equipo de Lenovo Cali Kart, escudería Telmex. ¿Y qué hace Lenovo con Cali Kart? Lenovo, como está en la Fórmula 1, está construyendo un Junior Program para apoyar pilotos hasta la cima del automovilismo. Y a mí me escogieron como su piloto. Entonces me están apoyando mucho y esperamos hacer cosas muy grandes a futuro. Y entonces, este año, a finales de septiembre y principios de octubre, di la noticia en mis redes sociales, @MateoDriver.
0: Para que lo sigan.
1: Sí, que doy el brinco de categoría a la categoría con chasis de adulto, pero con un motor, con un restrictor, un poco más lento, pero con niños de mi edad o un poco más grandes.
0: Wow, qué bárbaro, de verdad, toda tu trayectoria. Además de ser un gran, por supuesto, piloto, eres un gran comunicador, ¿eh? Ya me resumiste toda tu carrera en un momento y está increíble. Qué impresionante. ¿Qué consejo le darías a todos los niños y niñas que nos están escuchando, que quieren cumplir un sueño, que tienen una meta, o simplemente empiezan a descubrir que tienen gusto por algo? ¿Qué consejo les darías para, ahora sí, que tomar su camino, desarrollarse y luchar por sus sueños?
1: Que hagan lo que gusten, que hagan lo que les guste. Eso es lo más importante de todo, que lo disfruten. Pero una cosa muy importante para lograr tu sueño es ser disciplinado.
0: Ok, y para ti, ¿la disciplina qué comprende? O sea, ¿la disciplina es puntualidad, es responsabilidad, es constancia? ¿Qué otras cosas implican disciplina para ti?
1: Un ejemplo, si... No sé, tú quieres hacer como yo, los karts, ¿no? Siempre mantenerte bien físicamente, estar entrenando seguido, y siempre estarte preparando mentalmente. Y aunque tú un día no te quieras levantar para ir al gimnasio o algo, pensar que algún otro piloto lo podría hacer y te llevaría ventaja, ¿no?, de un día de entrenamiento. Y eso es lo que no quieres, porque tú siempre quieres ganar y que no te lleven ventaja, tú llevarles ventaja a ellos.
0: Justamente esa es la disciplina, bien lo comentabas, es hacer las cosas aunque no tengas ganas de hacerla, pero hacerlas porque las tienes que hacer.
1: Sí.
0: Porque te hacen bien, porque te hacen crecer. Oye, Mateo, pues muchísimas gracias, muchas felicidades, de verdad. Oye, me decías que te gustaba el rock, así es que vamos a ponerte a prueba. ¿Cuál es tu canción favorita de rock que te gustaría escuchar en este momento?
1: Sweet Child of Mine.
0: Ay, no, pues sí está pesado y sí sabe. ¿Te parece si la escuchamos?
1: Va.
0: A ver, tú preséntale, estamos en XFM.
1: Estamos en XFM, escuchamos Sweet Child of Mine.
0: ¡Yay!

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1: ¡Wow! Nosotras del polvo tus ojos protegemos y dicen que si nos caemos puedes pedir un deseo. La respuesta es las pestañas.

Todos tenemos el poder de cambiar la vida de alguien y a veces basta con un pequeño gesto para hacer una gran diferencia. El Teletón nos ha demostrado que cuando unimos nuestros corazones y trabajamos juntos, podemos lograr cosas extraordinarias. Gracias a esta maravillosa labor, miles de niñas y niños con discapacidad han encontrado oportunidades para desarrollar sus habilidades, ganar independencia y cumplir sus sueños. Pero para que esta gran cadena de amor y solidaridad continúe, necesitamos de todos. No importa si puedes donar mucho o poquito, porque cada peso cuenta, cada aportación suma y cada gesto de generosidad puede transformar una vida. Hoy quiero invitarte a ser parte de esta hermosa causa, a compartir, a ayudar y a recordar que todos merecemos las mismas oportunidades para crecer, aprender y ser felices. Porque cuando México se une de corazón, no hay sueño demasiado grande ni obstáculo imposible de superar. Y no lo olvides, la luz que llevas dentro brilla en el presente. Saben, y me encantará verte en el evento Teletón del CRIT de Ciudad de México, porque voy a estar ahí de 12 a 4 de la tarde. Es el evento, va a haber música, va a haber juego, diversión, de verdad, estaría padrísimo para que también juntos hagamos el baile del 9999, que ya lo estuve practicando y ya me sale bien, ¿eh? Así es que ve para estar juntos, para compartir, recuérdalo, en el CRIT Ciudad de México, de 12 a 4 de la tarde, voy a estar ahí conduciendo, muy agradecida y me siento muy bendecida también por esta oportunidad. Y bueno, pues, ¿qué les parece si nos vamos a celebrar a nuestros cumpleañeros que están festejando? Y por supuesto, muchísimas felicidades para Chemita, que se acerca su cumpleaños, así es que esas mañanitas, por supuesto, que te las vamos a dedicar. Y también a la mamá de Martín, que nos dice que será su cumpleaños el miércoles 14 de octubre. Para ustedes y para ti, que me estás escuchando y estás celebrando algo especial, bueno, pues disfrútalo muchísimo. Y tenemos una felicitación muy, muy especial para una persona muy querida del equipo de Lizzy Rocks Nexa. Él es Mau Núñez, por supuesto, camarógrafo de Lizzy Rocks Nexa, que hace que todas las entrevistas lleguen a tus ojos. Así es que muchas felicidades, mi Mau. Pásale increíble. Y estas son las mañanitas. ¡Lizzy Rockeras!

0: y Livers. Bueno, pues ya casi llega el momento de despedirnos. Oigan, dice la abuelita Irma: hola, le doy las gracias, pero ya somos mayores y no vamos al cine. Si pueden regalarlos al niño que quería los boletos de mi parte. Claro que sí, ahorita ubico rápidamente quién es el que los quería, que le dije que la próxima semana y se los regalamos de su parte. Muchísimas gracias, qué bonito, de verdad, gracias. Y por acá me dicen: Lizzy, buenos días, soy la abuelita de Martín. Quiero felicitarte por el evento de hoy. Dios te bendiga, te mereces lo mejor. Has luchado mucho y sigues luchando para que esas puertas se te vayan abriendo. Recibe un abrazo de toda la familia de Martín. Muchísimas gracias, de verdad, gracias por todo su apoyo. También quiero invitarlos a que vayan a mis redes sociales. En la semana estuvimos haciendo un live desde la cuenta de Paramount Latinoamérica, presentando a redes sociales la película de Paw Patrol, la Dino película. Si no la has visto, ve a verla, pero también ve el live para que te enteres. Estuve platicando con Irene García acerca de cómo relacionamos la crianza y los valores con esta película. Mis queridos Lizzy Livers, me despido. Muchísimas gracias a todos. Faltaron algunos mensajitos, pero los leo con todo mi corazón. Muchísimas gracias. Gracias a todo mi equipo, de verdad, que hace posible que Lizzy Brooks en Exa llegue hasta sus hogares y sus corazones. Muchísimas gracias a Tony en la producción, a Elías, Oscar y Levi en los controles. Recupérate, Levi, porque tuvo un pequeño accidente, pero bueno, seguramente se recuperará pronto. Mons en los teléfonos, Mariana, Steph, Frida, Oscar y Abraham en redes sociales. Pato Navarro en el podcast y Ed Jiménez en la edición. Yo te espero el próximo sábado con toda la actitud, con toda la alegría, la energía. Por supuesto, hoy dona en el Teletón, haz tu aportación y te espero en el CRIT de Ciudad de México. Pásala bonito, que tengan un excelente fin de semana. Yo soy Lizzy Brooks y tú eres mi Lizzy Liver.
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2: 8:10. 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
2: Esta es la edición número 41 del Exámetro.
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2: Bienvenidos a la edición número 41 del Exámetro, el conteo oficial de la cadena más importante de habla hispana. Yo soy Juan Carlos Nájera y a lo largo de esta hora te presentaré las 10 canciones más pedidas en Exa FM. ¡Comenzamos!
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2: Bass Pursuit de Miley Cyrus es el manifiesto sonoro y conceptual que define su décimo álbum. La canción es una crítica directa a la desconexión social provocada por la tecnología y una invitación a recuperar el poder del presente a través del baile. Es momento de escuchar a Miley Cyrus en el lugar número 10 del Exámetro.
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1: Kany García y Karim León vuelven a encontrarse con el sombrero y la camisa, con una letra cargada de nostalgia, desamor y reproches hacia una relación del pasado. Su nueva colaboración marca un emotivo reencuentro musical entre ambos artistas. Es momento de escuchar a Kany García y Karim León en el lugar número 9 del Exámetro.
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1: Camilo revela el repertorio de su nueva gira para cuando sea el Mayores Tour. El colombiano interpretará 25 canciones que combinan temas de su último álbum con algunos de sus éxitos. El recorrido arrancó este 9 de octubre en la ciudad de Miami. Es momento de escuchar a Camilo en el lugar número 8 del Exámetro.
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0: Ponte cómodo que estamos de regreso en El Exámetro. Recuerda hacer tus peticiones a través de las redes sociales de Exa FM.
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0: María José hace vibrar las fiestas de octubre en Jalisco. La Josa se apoderó del escenario del Palenque para cantar junto a su público tapatío los temas que han marcado su carrera, además de presentar algunos de sus éxitos más recientes. Es momento de escuchar a María José en el lugar número 7 del Exámetro.
1: Número 7.

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1: Belinda se avienta un palomazo en Monterrey. Tras presentarse en el musical Mentiras All Star, la cantante llegó a un bar donde tomó el micrófono para interpretar Amor a Primera Vista. El momento quedó grabado y rápidamente se hizo viral en redes sociales. Es momento de escuchar a Dana y Belinda en el lugar número 6 del Exámetro.
2: La

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1: Hey Data y Made You Love Me se ha convertido en uno de los mayores éxitos de Ariana Grande, rompiendo récords de permanencia y dominando las listas a nivel global. El sencillo, que forma parte de su octavo álbum de estudio, actualmente supera los 450 millones de reproducciones en streaming. Es momento de escuchar a Ariana Grande en el lugar número 5 del Exámetro.

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0: Ponle pausa y regresamos con la mejor música en El Exámetro. 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
4: Estamos de regreso en El Exámetro. Recuerda seguirme en redes sociales como @jcenajeraoficial.
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4: Gloria Trevi lanza Intensamente una colaboración junto a sus dos hijos, Ángel Gabriel y Miguel Armando. Aunque el tema ya se había interpretado anteriormente en un programa de televisión, ahora llega a las plataformas digitales con un videoclip que reúne imágenes de sus presentaciones en vivo durante el tour Celebration. Es momento de escuchar a Gloria Trevi en el lugar número 4 del Exámetro.
0: Lugar número 4.

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1: José Madero estrena el videoclip de Semestre de Otoño, su segundo sencillo del álbum Querido. La propuesta audiovisual retrata el desgaste de una relación y lo que queda después de la ruptura, mostrando la carga emocional que caracteriza esta nueva etapa musical del cantante. Es momento de escuchar a José Madero en el lugar número 3 del Exámetro.
0: Lugar número 3.

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0: En un instante regresamos con Juan Carlos Nájera en El Exámetro. Vamos a un corte comercial.
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0: Continuamos con nuestro programa. Ya estamos de regreso en el conteo número uno de la música pop. 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
3: Estamos de regreso en el Exámetro. Recuerda hacer tus peticiones a través de las redes sociales.
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3: Estamos de regreso en el Exámetro. Recuerda hacer tus peticiones a través de las redes sociales.

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1: Esta semana Miley Cyrus ingresa al 10º sitio con Base Pursuit. Kany García y Carin León debutan en el número 9 con El Sombrero y la Camisa. Dana y Belinda se mantienen en el 6º lugar con Dolce Vita. Ariana Grande baja al 5º escalón con Hey Data y Made You Love Me. José Madero se ubica en el 3er peldaño con Arrópame. Y Stupid Song de Olivia Rodrigo se queda en la 2ª posición del Exámetro.
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1: Cazzu responde a Karol G y abre la puerta a una colaboración musical. Luego de que la colombiana expresara su deseo de trabajar con la argentina, la intérprete de Con Otra aseguró en redes sociales que la propuesta la hizo feliz y declaró: ella sabe que yo estoy acá, se lo dije y se lo hice saber siempre. Es momento de escuchar a Karol G en el lugar número 1 del Exámetro.

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1: El Exámetro es producido por Saúl García, el guión a cargo de Hatsidi Durán, dirección general Ricardo Herrera, todos los derechos reservados de MBS Radio. Yo soy Juan Carlos Nájera, nos escuchamos en la próxima edición y recuerda en todas partes, ponte Exa. Adiós.
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0: Auténtica Meli Pérez.
1: Sí, raza, LS Pérez.
0: No es tu primo vivito, no, ¿verdad?
1: No, LS Pérez y Meli Pérez no son nada, aunque sean de los mismos Pérez, porque ese es ese y yo soy yo. ¡Qué mal chiste!
0: ¿Ese? ¿Cómo?
1: Oigan, qué gusto estar otra vez con ustedes esta semana. Harto chisme ha polulado. ¡Qué grandes escándalos, hijo! Que a uno dice, ¿sabes qué? Pásame agua porque traigo el gaznate seco. Pues de tanto comentar, no hay boca por la que no haya pasado un escándalo. ¿Cómo andan desatados en el mundo farandulero?
0: Baby, yo creo que ya tienes ganas de comentar los chismes, así es que vamos a apurar el paso. Saludemos a nuestras plazas.
1: ¿A poco no es cierto, Los Cabos?
0: ¡Ensenada!
1: ¿Cómo estás, Tijuana?
0: ¡Mexicali!
1: ¡En Nogales! ¡El chisme está aquí, arde!
0: ¡Los Mochis!
1: ¡Ay, ni te cuento, Guasave!
0: ¡Uy, en Culiacán!
1: ¿Cómo estás, Durango?
0: ¡Colima!
1: ¡Te mando abrazos, Puerto Vallarta!
0: ¡Torreón!
1: ¡Besos a Ciudad Acuña!
0: ¡Ciudad Victoria!
1: ¿Cómo estás, León?
0: ¡Aguascalientes!
1: ¡San Juan del Río! ¡Ruega por lo chismoso!
0: ¡Ay, Tehuacán!
1: ¡Saludos a Cuernavaca!
0: ¡A Cámbaro!
1: ¡Besos a Acapulco!
0: ¡Oaxaca!
1: ¡Te abrazo, Veracruz!
0: ¡Mérida!
1: Y un gran abrazo a Ecuador.
0: Quito, Riobamba, Ibarra, los queremos, los amamos. ¿Y qué creen? Me apuro porque Meli Pérez ya quiere contar los chismes, pero no, ¿cómo?
1: Es que luego no alcanza el tiempo, se queda tanto buen chisme en el tintero que una hora no es suficiente. Pero mira, es tan condensado el chisme nuestro de cada fin de semana que nos da para siconear los 7 días de la semana como debe ser.
0: Como la revista de la Chimoltrufia, baby.
1: ¿Qué?
0: Era para carcajearte el martes y sonreír toda la quincena.
1: Pero no es cierto. ¿Sabes qué sí coleccionaba yo?
0: ¿Ah?
1: Las historietas de Mafalda. Y hasta ahorita me declaro fan de Mafalda.
0: ¿Todavía las tienes?
1: Sí, todavía las tengo. Y adivinen que tengo también un libro que se llama Todo Mafalda. Súper grandísimo, muy pesado.
0: ¿Qué regreso al pasado me acabas de dar con Mafalda?
1: Pues sí, tú diciendo que los libros de la Chimoltrufia y yo no sé. Soy así.
0: Ni los
1: no.
0: De Condorito, baby.
1: No.
0: Sensacional de barrios, ¿cómo no, baby? Yo los
1: claro
0: descubrí
1: sí.
0: Por ti.
1: El sensacional de chambeadoras.
0: Se los robabas al señor que construía la barda de atrás de tu casa.
1: El libro vaquero.
0: Eso, el sensacional de traileros.
1: Raza, libro que caiga a sus manos, usted léalo. Que no le importe si es sensacional de vaqueros o una obra de García Márquez. Lea, lo que sea, pero lea.
0: Sí, no, porque no sabes de dónde va a salir la tendencia.
1: Como la tendencia de la semana.
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0: Adela nació en Eslovaquia y radica en Los Ángeles, California. Se dedicó profesionalmente al ballet hasta la adolescencia, mientras alimentaba su sueño de convertirse en una estrella de la música. Antes de darse a conocer como la nueva estrella del pop, gracias a sus letras audaces y a su magnética presencia en el escenario, Adela fue concursante de Popstar Academy, Cat's Eye. Prima, su álbum debut significa primera, pero eligió ese nombre porque también es bailarina. En este álbum, Adela reinterpreta la música que amaba en la preadolescencia desde la perspectiva de una joven de 22 años que se abre paso por el mundo actual en altísimos tacones de aguja. Adela es un recordatorio de que el talento puede surgir de cualquier persona y en cualquier lugar cuando hay determinación y un sueño. Nicole Kidman de Adela es la tendencia de la semana y la escuchamos aquí en Estudio.

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1: Hace unos días, los integrantes de La Oreja de Van Gogh confirmaron a través de sus redes sociales que no solo ofrecerán conciertos en España, también en México, su segunda casa. La banda, ahora conformada por Amaya Montero como vocalista, Álvaro Fuentes en el bajo, Haris Carde en la batería y Javier San Martín como tecladista, dieron a conocer que en el verano del 2027 volverán a pisar tierras mexicanas como lo hicieron juntos por última vez hace 20 años. Fue en el 2007 en el Auditorio Nacional de la Ciudad de México con una presentación en la que Amaya se despedía en México del grupo del que formó parte por 11 años para emprender su carrera como solista. La Oreja de Van Gogh, creada ya por 1996, dio a conocer que como parte de su tour de reencuentro titulado Tantas Cosas que Contar, visitará también México y gran parte de Latinoamérica. A través de un video, dijo su tecladista Javi:
2: los conciertos en España están yendo espectacularmente bien, pero una gira de La Oreja de Van Gogh no es una gira si no pasa por nuestra segunda casa, México.
1: Y lo bueno es que la Maya está mejor que nunca, más cómoda. A ella ya no le hacen tanta mella los dimes y diretes, y luego que la gente, cuando falla el sonido, que le quiere apedrear. Y ella está más empoderada que nunca, así que prepárese, México, porque esto pinta de rechupete.
3: Imagínate lo que quiere ver la gente. A La Oreja de Van Gogh con Amaya Montero, sin más ni más.
1: Vamos a disfrutarla. Total, eso es lo que queríamos y es lo que el universo nos concedió. Vamos a escuchar la canción Pop. Es La Oreja de Van Gogh y tú estás en Estudio EXA.

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1: Taylor Swift nos presenta su nuevo sencillo Patient Zero, una de las cuatro nuevas canciones incluidas en The Life of a Showgirl, The Encore, una expansión de su último álbum de estudio hecha para celebrar el éxito que tuvo el lanzamiento de la versión original en octubre del 2025 y a manera de agradecimiento para los fans. En Patient Zero, Taylor Swift aborda una relación tóxica a la que compara con ser paciente cero de una infección, pero de la cual se ha curado y ha dejado en el pasado, pero con un tono optimista y alegre. Otros temas nuevos que incluye esta reedición son Pink Clothing, Babylon y la que parece estar dedicada a su esposo Travis Kelce, Cleveland, que esta tiene un sonido más infantil y aborda algunas de las críticas que han surgido en redes sociales con sus últimos proyectos, como las que apuntan a que no es buena bailarina, baby. Escuchemos Patient Zero, lo nuevo de Taylor Swift. Estás en Estudio EXA.

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1: Este fin de semana se estrenó el primer episodio de Timbiriche, la serie. Serán 8 capítulos de 45 minutos de duración, los cuales serán estrenados uno por uno cada viernes. Algunos fans han mostrado su descontento con la elección del elenco. Otros aseguraron que los protagonistas no se parecen físicamente a Benny, Diego, Sasha, Alex, Paulina y Mariana, quienes no fueron tomados en cuenta para la realización de esta historia. La bioserie de Timbiriche está basada en las vivencias de los integrantes de la banda, así como en sus éxitos, escándalos, romances y rivalidades que vivieron en los 80s. Baby, vamos a sacar todos los trapitos al sol del ochentero que hay aquí, baby, ¿eh?
2: Cosas que no nos enterábamos nosotros porque estábamos igual de chiquillos que ellos.
1: ¿Qué te parece si para recordar a Timbiriche escuchamos Amamesa con los dientes, Timbiriche, aquí en Estudio EXA? ¡Oh!

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3: 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Regresamos de corte comercial. 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
4: Hace unos días, la mujer acusada de disparar en marzo pasado contra la casa de Rihanna fue formalmente imputada ante el juez del condado de Los Ángeles por 14 delitos graves. El juez determinó que la acusada era mentalmente competente para ser juzgada. Ordenó que permaneciera detenida con una fianza de 2.6 millones de dólares y señaló que podría recibir cadena perpetua si es declarada culpable de todos los cargos. Aunque nadie resultó herido en el tiroteo, las balas impactaron la pared de la habitación donde estaban sus tres hijos y la niñera. La madre de Rihanna y varios empleados también estaban en la casa. De hecho, las autoridades afirman que la acusada también disparó hacia la casa de un vecino. Ya nos iremos enterando cómo evoluciona este caso.
5: Y habría que ver también qué tanto afectó al vecino, porque esto es solo lo que pasó en la casa de Rihanna.
4: Mientras vamos a escuchar Where Have You Been, es Rihanna y tú estás en Estudio EXA.

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1: La legendaria banda irlandesa U2 reveló el nombre de su nuevo disco Carnaval de Luz. Bono, su cantante, confirmó en un podcast la salida de su nuevo trabajo, el número 15 de su discografía y el primero desde Songs of Experience, lanzado el 2017. El origen de la banda, compuesta por Bono, el guitarrista de Edge, el bajista Adam Clayton y el baterista Larry Mullen, se remonta a 1976, cuando se reunieron por primera vez en la casa donde vivía Mullen. Desde entonces, se han convertido en uno de los grupos de rock más longevos de la historia. Hoy en el modelo reciente escuchemos Silencio, lo nuevo de U2, y tú estás en Estudio EXA.

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1: La cantante y compositora australiana Sia vendió el 50% de su catálogo musical a la firma sueca Pop House por 180 millones de dólares. Dicen los enterados que esta transacción está condicionada por el divorcio que Sia atraviesa con el oncólogo radioterápico Don Bernard, pues ella recibiría 165 millones de dólares por las obras creadas antes de su matrimonio y los otros 15 millones son correspondientes a las grabaciones posteriores que serían retenidos hasta que se concrete la división definitiva entre ambas partes. El exmarido habría renunciado a sus derechos sobre la suma siempre que Sia le entregue $1 millón. Sia saltó a la fama después de su colaboración con David Guetta en el 2011 con Titanium. Su catálogo incluye éxitos propios, pero también canciones creadas para David Guetta, Rihanna, Celine Dion, Katy Perry y Britney Spears. La firma sueca Pop House ya ha adquirido los derechos de catálogos también de otros artistas como Cyndi Lauper, The Kiss y de Tina Turner. Escuchemos a Sia con Chandelier. Estás en Estudio EXA.

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2: Confirmado, K-Pop Demon Hunters regresa con una segunda entrega, pero todavía existe una duda. ¿Por qué el estreno será en los cines? Según explicó el director

0: público más apasionado ve las películas en el cine, por lo que al llegar directamente a la plataforma se pierde gran parte de esa audiencia. La primera entrega de K-Pop Demon Hunters en tan solo 90 días consiguió 325.1 millones de visualizaciones. El éxito se mantuvo cuando la plataforma llevó la película a los cines en su versión sing-along, que recaudó 24.3 millones de dólares en la taquilla de Estados Unidos durante 5 días nomás.
1: Nada despreciable, baby. Pues ya la habían estrenado y ahora le ponen ahí como la pantalla karaoke para que los niños canten, pues, y con eso te ganas 24.3 millones, pues, qué mejor, ¿verdad?
0: Claro, hay que facturar por donde sea. Es lo que nos enseñó nuestra loba Shakira. Pero mientras vamos a escuchar Golden. Estas son las Hand Tricks y tú estás en Estudio Exa.

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1: En agosto se estrenó No Me Arrepiento de Sentir Tanto, el disco de Karol G que incluye Still, un tema grabado a dueto con Bruno Mars. En el video en blanco y negro aparecieron ambos cantando en los camerinos del SoFi Stadium de Los Ángeles. Ahora, la parejita del momento está dando de qué hablar luego de que Karol G apareciera en el escenario muy cariñosa con Drake. Y es que luego de esto, Bruno publicó una foto de sí mismo y escribió:
2: cuando veas a Drake bailando con tu crush latina en 4K, Karol G, respóndeme lo antes posible. Tengo que recuperarla, debo recuperarla, la recuperaré.
1: Ahora Bruno Mars estrena el video oficial de Dance With Me, el tercer sencillo de su cuarto álbum de estudio The Romantic, con la participación de la mismísima Karol G. Ojo, en esta canción no canta Karol G, solo aparece en el video. O sea, esta canción que vamos a presentarles de Bruno Mars se llama Dance With Me, es el modelo reciente y tú estás en Estudio EXA.

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2: Se nos termina el tiempo. Un placer compartir esta hora con ustedes. Y para despedirnos, la reflexión de hoy es simple. La vida es demasiado corta como para tomársela tan en serio. Ríete, disfruta y abraza a quien quieres. Porque tal vez no recuerden lo que dijiste, pero sí cómo los hiciste sentir. Muchas gracias a nuestra flamante productriz y locutriz, Meli Pérez.
3: Yo le he pasado muy bien. Si ustedes quieren comunicarse con nosotros, agréguenos ya como su contacto en WhatsApp. Envíenos sus audios al 52-664-281-5103.
2: Si estás fuera de la República Mexicana, signo de más, 52-664-281-5103.
3: Ahí pueden enviarnos todo lo que ustedes quieran. Los pareceres, los no pareceres, los chismes, los asegúnes y lo que ande pululando por ahí, porque a veces, baby, se arma la rebatinga en algún lugar de estos que necesitamos compartir.
2: Sí, por favor, hay que tributar chisme aquí en Estudio EXA.
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4: le importa?
3: 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Ok, desde Los Cabos hasta Mérida, distintos horarios, distintos días, todo el fin de semana y hasta repetimos los miércoles entre semana en Ciudad Victoria.
2: Me encanta cómo suena en León. Saludos al Chaparro y ¿sabes qué? En Ensenada también padrísimo. Abrazo a Raúl.
3: Abrazos también al Danny Boy porque nos dijo que era súper fan. Me lo encontré en un transporte de aplicación. Me reconoció esta voz tan brillante, tan sensual y tan carismática.
2: Ay, Dios mío, todo eso te dijo
3: bien. Y dijo, no, en realidad dijo, tú sabes los sábados en EXA, ¿verdad? Yo no. Y me dijo, claro que sí, esa voz tan chillante.
2: Te conoce perfecto.
3: No puede ser de alguien más.
2: Tus defectos y virtudes con amor y desamor.
3: Y la verdad le dije, ¿sabes qué, Dani?
2: Sí soy.
3: Me acuso de ser yo misma por todas partes.
2: Yo soy Lalo Zamora.
3: Yo soy Meli Pérez.
2: Adiós.
3: Bye.
0: 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Vamos a un corte comercial. 10:52.
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0: 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Regresamos de corte comercial.

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0: Son las 11.
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0: Son las 12. 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
0: 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Dominando micrófono, llegando a turno. Se queda Carlos García Torres. En cabina Exa.

mucho de qué hablar, mucho que platicar. Así que comunícate conmigo y WhatsApp 631-180-1227 y el teléfono en cabina el 312-5511. Así que, pues ya sabes, ahí están los métodos de contacto que tenemos disponibles para ti, para que tú te puedas comunicar conmigo y podamos estar platicando de lo que usted quiera, oiga, de lo que usted requiera y de lo que usted pues sabadito son las 12:06 y tú y yo nos quedamos juntos hasta las 4 de la tarde. ¡Vámonos! Vámonos con música en todas partes.

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12 del mediodía con 23 minutos, 12 con 23. Y estamos ya de regreso aquí en la frecuencia del 102.7. Vamos a checar el clima. Tenemos 28 grados centígrados en este momento, 28. La máxima de hoy es de 30 y la mínima es de 17. Para mañana tenemos 22 la máxima, 15 la mínima, 90% de probabilidad de lluvia el día de mañana. Y el lunes, 23 la máxima, 14 la mínima. Un clima medio. Ya en las noches se está sintiendo el frío, Ya en la noche, bueno, no frío, pero se está sintiendo un poquito más fresco el ambiente y eso se agradece. Vámonos con música en todas partes, Pontexa.

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las 12 del mediodía con 32 minutos, 12 con 32 y estamos de regreso. Vamos a hablar de esto porque pues creo que es lo que trae a todo mundo en en debate esta nota. Resulta ser, te la voy a contar desde el principio porque si no te lo sabes, pues te la voy a contar, ¿no? Y no es chiste. Resulta y resalta que una madre de familia acudió y denunció a un profesor de primaria en Veracruz. ¿Por qué? Porque este señor, este maestro, le pidió como tarea realizar un croquis de la escuela a su casa. La mamá de la alumna cuestionó esta tarea y le pidió al profesor, que pidió al profesor, y la tomó como acoso. El caso sucedió en una primaria ya en Veracruz, donde ya están investigando a ese señor, y es que de acuerdo con varios medios locales, la denuncia no se quedó en una sola alumna, sino que también se incluyeron varios cuestionamientos sobre la actuación del director del plantel. La mamá que presentó la denuncia consideró que estaba sospechoso el hecho de que el profesor había pedido una tarea para realizar un croquis en la escuela, de la escuela a su casa. Ante los reclamos, el profesor rechazó toda acusación y argumentó que si bien pidió la tarea, pues era pues una actividad que venía del libro, y yo me acuerdo que yo la hice cuando era niño. Los padres de familia pidieron la intervención de las autoridades de Veracruz para que revisen las conductas y denunciaron al director, incluso a la dirección, perdón, al profesor, incluso a la dirección escolar. Y si bien, o sea, esto ya dejó de qué hablar en redes, y es que varios docentes y hasta padres de familia no están de acuerdo con la denuncia hecha hacia el profesor, porque, pues, de acuerdo con ellos, al realizar un croquis ayuda a que los niños, pues, conozcan el entorno en el cual viven. Incluso varias personas hicieron algunos comentarios de que en un futuro ya no se podría pedir ninguna tarea porque todo lo van a tomar como acoso. Hasta el momento las autoridades ya investigan qué fue lo que ocurrió, si de verdad existe una responsabilidad. A mí se me hace algo muy tonto, se me hace una tontería, pero digo, no sabemos tampoco la realidad en la que se pidió esto, pero insisto, a mí, Carlos García, se me hace algo muy, muy tonto. Vámonos con música en todas partes. Pontexa.

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Son las 12 del mediodía con 52 minutos, son las 12 con 52 y ya estamos de regreso aquí en la frecuencia naranja, aquí en la frecuencia del 102.7. Sigue acompañándome, yo soy Carlos García y pues te acompañas a las 4 hasta las 4 de la tarde. Vamos a checar esta nota. Y es que viene una nueva película de exorcismos. Viene una nueva película de exorcismos, ahora protagonizada por Scarlett Johansson. Han pasado casi 50 años, más de 50 años de hecho, desde que se estrenó El Exorcista, y ninguna película creo que hasta ahora ha logrado robarle el título como la mejor película de todos los tiempos. Y si hay más taquilleras y todo. Pero ahora es momento de que vuelva como El Exorcista Mártires. No es un reestreno, sino que Mike Flanagan armó una nueva película basada en el universo del Exorcista, pero bajo el título de Mártires. Y lo hace con el protagónico de Scarlett Johansson. Y de verdad se ve muy interesante. El tráiler nos presenta a Julie Miller, una detective de homicidios de Nueva York, que llega a una escena de crimen atroz en la que parece que todo este pues relacionado con la figura del asesino en serie conocido como Father Sunday, sentenciado a la pena de muerte, ¿verdad? Ahora bien, Julie le pide ayuda a un sacerdote para la investigación, pues parece haber un patrón asociado que no nada más investiga el caso, sino que también hay una realidad psicológica. Mientras más se investiga, pues más cosas van saliendo, ¿verdad? Se ve muy interesante. Se espera que esta película se estrene el próximo 12 de marzo del 2027 y pues vamos a ver cómo le va. Esperemos que bien, porque regularmente este tipo de películas no les va tan bien. Vámonos con música. En todas partes, ponte.

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con 6 minutos. Es ya la 1:06 p.m. Quédate conmigo que tenemos todavía mucho de qué hablar en este sabadito. Sabadito a gusto, es sabadito padre para salir, para ir a dar la vuelta. Un sábado, pues, que va a estar bien. Se antoja que esté a gusto este sábado. Comunícate conmigo. En la noche, pues, vamos a ir al concierto. Se espera bien. Hay mucho que hacer en Nogales este fin de semana y eso se agradece. Te quedas con más música en todas partes. Pontexa.

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Marce, es la 1:23, 1:23, y estamos de regreso aquí en el 112.7. ¿Cómo está? Los partidos de la Liga MX para el día de hoy, ¿quién, a qué horas y dónde se enfrentan? Y es que ayer tuvimos grandes partidos en lo que es la Liga de ayer. De 3-2 el Toluca terminó cayendo frente a los Tigres en un partidazo, la neta, partidazo. Juárez Juárez al rato va a enfrentarse a Tijuana, al rato a las 4 de la tarde ambos partidos, también Querétaro contra Atlante, Chivas contra Atlas en punto de las 6 de la tarde y América Monterrey en punto de las 8 de la noche. Esos son los partidos para el día de hoy. 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

Oigan, es la 1:35. Es ya la 1:35. Estamos de regreso. Venezuela. Ahora, ¿qué hizo en Venezuela? Pues durante el gobierno, es diferente gobierno en teoría, ¿no? Pero pues son las mismas prácticas, ¿no? Porque la actual presidenta de Venezuela, Delcy Rodríguez, anunció que las fechas decembrinas llegarán antes de lo pensado, así que darán comienzo este 1 de noviembre, así es, después de Halloween. La razón, y es que la mandataria justificó que la decisión de señalar que las festividades navideñas impulsan actividad económica y contribuyen al bienestar de las y los venezolanos. El mensaje fue transmitido en un canal de Venezuela, ¿no? Como se mencionó, las fechas decembrinas van a llegar con anterioridad a tierras venezolanas, y es que casi 2 meses antes del 25 de diciembre, día que pues tradicionalmente en varias partes se conmemora Navidad, Delcy dijo que van a celebrar la Navidad. Todo esto viene con prácticas de Nicolás Maduro en sus tiempos, pero pues si tus hijos quieren algo de Navidad, diles, mira, el 1 de noviembre o el 25 de diciembre. Decídete tú, ¿eh? Decídete tú qué día quieres ir a que te regalen algo. Qué tontería, neta, ¿eh? Qué tontería. Navidad el 1 de diciembre, el 1 de noviembre, ¿qué les pasa? Vámonos con música en todas partes, Pontexa.

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2: Una de la tarde con 40 minutos. Es ya la una con 40. 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

Es la 1:49 PM, 1:49 PM. Estamos ya de regreso aquí en la frecuencia naranja, aquí en la frecuencia del 102.7. ¿Cómo están las garitas? En lo que es Garita Mariposa, en este momento tenemos, dice que es hora y cachito de espera, son 4 o 6 puertas abiertas, dice que es por Garita Mariposa, Garita Tenis de Concini, en este momento dice que tiene 40 minutos de espera, 3 puertas abiertas, la peatonal tiene 30 minutos de espera y la Morley tiene 25 minutos de espera, la Sentry dice que tiene como 15 minutos de espera, vamos a creerle. 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

Señores, 5 minutos, estamos en la mitad del camino. Estamos a la mitad del programa, así que tú quédate conmigo. Sigo avanzando y me quedo contigo hasta las 4, hasta las 4 de la tarde. No te despegues de tu radio, que seguimos avanzando. Yo soy Carlos García, comunícate con nosotros. El WhatsApp es el 631-180-1227 y el teléfono en cabina, el 312-5511. Nos vamos entonces con más música. Te quedas escuchando Loser. Es Tame Impala y en todas partes, Pontexa.

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la tarde con 24 minutos, son las 12 con 24. ¿Qué estarías dispuesto a hacer como para conseguir dinero? No es oferta. Oye, fíjate que hay gente que, digo, en su desespero puedes hacer lo que sea. Depende de cuánto, ¿verdad? También. Ya llega un punto en el que tú dices, pues mira, por tanto dinero, va. Pero ¿estarías dispuesto a secuestrar a un perrito? Así te lo cuento. Y es que en Iztapalapa fue detenida una mujer que secuestró una perrita chihuahua para extorsionar y exigir dinero a cambio de devolvérsela a sus dueños. Este caso circuló en redes sociales y, de acuerdo con la Secretaría de Seguridad Ciudadana de la Ciudad de México, ocurrió en la colonia Santa Marta, Catitla, mientras unos oficiales realizaron recorrido y una pareja le solicitó apoyo. Le dijeron, oiga, pues que secuestraron a mi perra. ¿Qué? Y ya, al momento de hacer esto, empezaron a hacer la revisión correspondiente. Señalaron que una mujer les quitó una perrita de raza color café y les exigió un pago para devolvérsela. Pero, al no contar con dinero, pues no traigo, carnal, ¿cómo quieres que le haga? Le entregaron unos anillos de oro. Afortunadamente, digo, la historia tiene un final feliz. Una vez recibieron la denuncia, la policía de Ciudad de México se puso a chambear y dieron con la presunta responsable. Tras una revisión, aseguraron los tres anillos de oro y a la presunta cachorra de color café que fue recuperada. Eso sí, no se sabe hasta el momento qué delitos la van a acusar, pero pues de que la agarraron, y de que la van a entambar, seguramente también la van a entambar. Así que ahí está una idea más. No es cierto, no es cierto. Vámonos con música en todas partes. 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

Son las 2 de la tarde, 49 minutos, 2 de la tarde con 49. ¿Qué onda, Josh? ¿Fuiste al Bacanora, no? ¿Dónde fuiste ahí al rato? Es que ayer fue el día rockero. Hoy es día un poco más gruperón, ¿verdad? Sí, hoy está el contacto. Ayer estuvieron los Madafacas, estuvo Element y miré varias historias. La Sabrina no era andada. Ahorita, pobrecita, se va levantando la Sabrina. No es que la quiera yo quemar, pero ahorita hace 10 minutos me dijo que iba a llegar tarde. Miré historias de la Sabrina. Quemándola yo, no, aquí al aire. No, pero se vio que se puso padre. Hoy va a ser un día, digo, no lo digo en mala onda, pero va a ser un día más gruperón, pero va a haber mucha más gente, también lo sé, aunque va a haber muchos eventos en Nogales, entre ellos María José, que ya vamos a andar, así que mira, vamos a escuchar algo de María José, ¿por qué no? Era María José, que va a estar bueno. Mira, vamos a poner una que me guste a mí. No soy una señora. No, ¿dónde está? No la encuentro, pero sí, tiene muy buena sociedad. Gracias a la gente que participó con nosotros. Muchos comentarios en redes sociales y todavía hace ratito, digo, desgraciadamente ya no hubo, pero sí hubo gente que me estuvo hablando así como para decirme, oye, quiero boletos. Ya no tengo, lo siento mucho. Pero bueno, nos vemos en la noche con María José, que te quedas escuchando. Adelante, corazón, y en todas partes, Pontexa.

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Son las 3 de la tarde con 4 minutos. 3 de la tarde con 4 minutos. Última hora de programa sabadito. Y es la última hora en este tu programa. Yo soy Carlos García y te sigo acompañando hasta las 4 de la tarde. Nos vamos a quedar con más música. Escuchas a Taylor Swift y en todas partes, Pontexa.

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siempre nos dice Yuridia. ¿Cuándo son las 3 de la tarde con 20 minutos? 3 de la tarde con 20 minutos. Fíjate que en un partido amistoso ahorita de fútbol femenil, así te estoy hablando, hace 10 minutos, entró una jugadora de España, minuto 87, Atenea del Castillo, es muy buena, juega con el Real Madrid. Entra al partido, entra un minuto, pelea la pelota acá, tiene un forcejeo con una rival y la expulsan. ¿Por qué la expulsaron? Le metió tremendo jalón de pelo a su compañera de profesión, pero un jalón sototote, por lo cual, pues está llamando mucha atención. Te digo, esto acaba de pasar, insisto, esto acaba de pasar y seguramente va a venir mucho comentario en redes sociales por lo que vimos, porque sí, fue algo bastante... No raro, porque cada vez sucede más, pero sí estuvo. Oye, ¿cómo le vas a jalar el pelo? Porque también hace poquito, la semana pasada, de hecho, a un jugador de... ¿De dónde fue? De un país de Sudáfrica, de un país africano, perdón. También le jalaron el cabello y lo expulsó. Y cometió... consiguió como 3 expulsiones. No, una cosa bárbara. ¡Vámonos con música! ¡Te quiero tanto! En todas partes, Pontexa.

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3 de la tarde con 35 minutos. Vamos a felicitar cumpleañeros del día de hoy. ¿Quién tenemos por acá? Solamente tenemos una cumpleañera. Felicidades a Carolina Egurrola, que está cumpliendo años el día de hoy. Muchísimas felicidades, que la pase de lo mejor. Y a todos los que estén festejando su cumpleaños, que la pasen de lo mejor. Disfruten mucho su día especial y pues aprovechen que es sabadito. ¿Te quedas con más música? Escuchamos Stormy en todas partes. Pontexa.

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sí, se nos dice Dua Lipa cuando son las 3 de la tarde con 48 minutos. Ya me voy. Te vas a quedar ahorita en punto de las 4 de la tarde con la Sabrina, que llega y se queda contigo de las desde las 4 y hasta las 8 de la noche. Te voy a ver en la noche allá en el concierto de María José. Así que si todo sale bien, tú y yo nos escuchamos el próximo lunes en punto de las 12 del mediodía. Así que hasta la próxima. Adiós. Yo.

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0: ¿qué onda? ¿Qué tal? Muy, pero muy buenas tardes. Muy buenas tardes tengan todos ustedes y sean bienvenidísimos una vez más a este su programa. Yo soy Sabrina Mata y ya sabes, te acompaño con muchísimo gusto el día de hoy, sabadito, sábado día 10 del mes 10 de octubre, pues. Y voy a estar contigo desde ahorita desde las 4 de la tarde hasta las 8 de la noche, pero ¿qué creen? Que el día de hoy tengo por acá invitado de lujo y se encuentra conmigo esta voz, esta persona que ya conocen porque ya ha venido a este su programa, pues, a entrevistas varias. Así que, Obier, ¿cómo estás? Buenas tardes.
1: Hola, Sabrina, muy buenas tardes. Bien a ti y a todo el auditorio a través de toda la EXA.
0: ¡Claro! Oigan, pues Obier Serrano, ya saben, de repente se echa la vuelta para acá, nos platica de temas varios, de la comunidad LGBT, de salud sexual. Y Obier, ¿qué traes para nosotros el día de hoy?
1: Bien, pues que el día de mañana, domingo 11 de octubre, es importante visibilizarlo, es el día para salir del closet. Muchos le dicen el día para salir del armario. Y pues aquí estamos tratando de visibilizar a todas las poblaciones LGBT que aún tenemos que ser valientes, que vivimos

0: resiliencia, que somos todavía fuertes, ¿no? Para enfrentar una decisión que no le pertenece a la sociedad, nos pertenece a nosotros como personas. Y este día en especial, es una decisión personal, salir del closet. Hay que recordar que el respeto forma parte de esta decisión y que la sociedad sí tiene un compromiso con nosotros, con todas las poblaciones LGBT, tiene un compromiso muy, muy grande, que es erradicar los prejuicios. Es solo una cosa la que le pedimos a la sociedad, tratar de eliminar los prejuicios, porque en la medida que eliminen los prejuicios, no solamente a las poblaciones LGBT, todos aquellos que sufrimos una discriminación por orientación sexual, identidad de género, por color de piel, por raza u origen, podremos caminar por las vialidades de este planeta con toda la paz.
1: Definitivamente, ¿eh? Y es que qué fuerte pensar en esto, en el hecho de que tenga que haber un día y que tengan que salir del closet, ¿no? O sea, me parece impresionante cómo es que al resto de la sociedad heteronormada no se nos exige cuando crecemos decir, me gustan las niñas o me gustan los niños.
0: ¿Y por qué la sociedad tendría que exigir?
1: Claro,
0: ¿Por qué tendría que exigir? Nadie debería tener, sentir miedo de perder a su familia, su empleo, su seguridad por ser quien es. Entonces yo creo que por ahí viene este paso tan, tan bonito, porque las poblaciones LGBT ahorita estamos dando clases, estamos dirigiendo una empresa, estamos tomando y ocupando espacios que nos pertenecen por una capacidad que tenemos, por el solo hecho de ser seres humanos, y no se nos debe de cuestionar la identidad ni la orientación sexual para desarrollarnos en esta libertad de la sociedad.
1: Definitivamente, 100%, vuelvo al mismo principio, ¿no? No porque una persona prefiera X o Y, o incluso no porque tú prefieras a los perros en vez de los gatos, te van a decir que eres mejor, peor, más capaz o menos capaz, sino precisamente en las habilidades mismas de la persona, quizás, ¿no?
0: Así es. De hecho, cuando una empresa o en un lugar se nos contrata, se nos debe de contratar por nuestra capacidad, no por nuestra orientación y nuestra identidad, ¿verdad? La aceptación empieza en casa. Es importante escuchar sin juzgar. La importancia de no juzgar, pues, marca la diferencia entre las educaciones, ¿verdad? Es una invitación muy chiquita, pero con un gran impacto en las familias de Nogales, el tema de erradicar los prejuicios. No tendremos por qué ocultarnos, ¿verdad? Y a todas las poblaciones LGBT que me escuchan y que esta tarde están reflexionando en este momento, que salir del closet, a muchos de ellos piensan que es salir a decir solo a la sociedad, no, es sentirnos seguros con nosotros mismos, tener esa paz, tener esa libertad de sentirnos libres de quiénes somos y de qué queremos. De eso se trata este día, y mi reconocimiento para los que tuvimos que reconfigurar el concepto de familia, de ser el hermano gay, el hijo gay, el primo gay, el amigo gay, porque nacimos en unos tiempos donde no sabían cómo acompañarnos. Muchos nos acompañaron solo mostrando afecto, pero muchos de ellos nos han acompañado discriminando y violentando. Entonces, mi respeto a todos los valientes, y que muchos siguen siendo valientes, pero sí es muy importante este día para visibilizarlo. Hoy es el Día Internacional de la Salud Mental, también hay que hacer mucha hincapié en esta parte que nosotros como poblaciones LGBT, pues,
1: ligadísimos los temas, además, ¿no?
0: Así es. Sí, salir del closet es una decisión personal. Hay que sacar los prejuicios. Es una tarea colectiva. Le pertenece a todos los sectores de la sociedad. Le pertenecen a los hogares, a las escuelas, a los trabajos, al gobierno. Es un trabajo colectivo. Hagamos equipo para erradicar los prejuicios. Y vuelvo a decirlo, todas las personas podríamos caminar en libertad si los prejuicios no existiesen. Nadie debe tener que ocultar.

0: Yo creo que lo importante es acompañar a la persona en un ambiente como deberíamos estar todos, de respeto, de no prejuicios, de inclusión, donde el tema no sea la orientación, la identidad, el color de piel, el peso, el origen. Cuando esto no sea un tema, cualquier persona puede sentirse tan propia, y yo creo que la decisión es nata, ¿verdad? Pero sí, cuando vemos a poblaciones LGBT y vemos que les está costando trabajo ser quien ya decidieron hacer. El tema es liberarse en el aspecto de qué pensará mi hermano, qué pensará mi papá, qué pensarán mis compañeros de trabajo, qué pensarán mis amigos. Ahí es donde eso es la parte de salir del closet, es decir, ya no me debe de importar qué piensen ellos, porque primero estoy yo y porque los días siguen pasando. O sea, así como octubre, noviembre, diciembre es viernes o domingo y se acabó el año, nuestra vida también va así a prisa y tenemos que disfrutarla.
1: Claro, total, total. Pues, Ovier Serrano, muchísimas gracias. Repítenos, bueno, cuéntanos tus redes sociales, dónde pueden acercarse lo mejor contigo, seguirte y estar al tanto, porque además traes un chorro de cosas encima que seguro nos van a interesar.
0: Así es. Pues bueno, para la detección de enfermedades de transmisión sexual, el VIH, la SIDA, y para cualquier tema de discriminación o violencia ejercida por tu orientación, por tu identidad o solamente por ser portador tal vez de un virus, estoy para acompañarte en todas mis redes sociales como Ovier Serrano, y con mucho gusto lo hacemos.
1: Perfectísimo, así que muchísimas gracias por acompañarnos el día de hoy, Ovier Serrano, siempre dándonos esa sacudida mental, como te digo. Muchísimas, muchísimas gracias.
0: Gracias.
1: Así que ahí lo tienen, vámonos con más y nos vamos a ir directo a un corte comercial, pero recuerda, en todas partes, ponte Exa.
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Ya son las 4 de la tarde con 32 minutos. Oigan, rapidito vamos a checar un poquito más de información del día de hoy, a ver qué pasa. ¿Qué sucede un día como hoy, un 10 de octubre, a lo largo del tiempo, alrededor del mundo, en la historia y demás? Fíjate que por allá de 1842, Guadalupe Victoria sería proclamado como el primer presidente de la República Mexicana, después de establecer, pues, la constitución de nuestro país como un país independiente, ¿verdad? Un día como hoy, también en 1921, se crearía la SEP por parte de José Vasconcelos. En 1954 nace David Lee Roth, cantante estadounidense conocido por ser el vocalista original de la banda de hard rock Van Halen. Y en 1813, nos vamos un poquito más para atrás, el compositor italiano Giuseppe Verdi, uno de los más grandes maestros de la ópera, y autor de la Traviata, Rigoletto y Aida, crearía Verdi, otra también de sus óperas, nacería Giuseppe Verdi. Y bueno, el día de hoy es el Día Mundial de la Salud Mental, Día Mundial de las Aves Migratorias, Día Mundial de las Personas Sin Hogar y el Día Mundial contra la Pena de Muerte. Así que ahorita hablamos un poquito más al respecto de alguno de estos. Y mientras tanto, vámonos con más música en todas partes. ¡Ponte Exa!

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Ya son las 4:46 PM. Y bueno, hoy es el Día Mundial de la Salud Mental. Ya te comentamos ahorita hace rato, Ovier y yo. Y justo el 10 de octubre es este día, esta efeméride impulsada por la Federación Mundial para la Salud Mental y la OMS, que tiene el propósito, pues, de visibilizar el trastorno mental más grave que existe en la sociedad global, ¿no? Realmente generar estrategias que apoyen a las personas, que les permitan sobrellevar enfermedades y curarse definitivamente de ser posible, ¿no? El esfuerzo, pues, es diagnosticar, tratar los trastornos de salud mental en edades tempranas y de esa manera reducir el costo financiero en el futuro, evitando problemas derivados, como incluso el más drástico de todos, pues el suicidio, ¿verdad? Este 2026, el tema de esta de este día es experiencias vividas escuchadas, voces reales, cambios reales. Y esa frase es la protagonista, ¿no? Que pone como protagonistas realmente a las personas que viven en primera persona problemas de salud mental. Y justo es de reivindicar esa experiencia y hacerla una fuente de conocimiento para entonces diseñar políticas, servicios, decisiones, cosas que afecten la vida, pues, de manera positiva. No solo escuchar testimonios. La participación es permitir que esas voces influyan en las decisiones reales, ¿ok? Y esta campaña también reclama sistemas de salud mental que estén centrados en la persona, basados en los derechos, capaces de responder necesidades reales de quienes utilizan los servicios, ¿va? Así que, pues bueno, de eso trata precisamente el día de hoy. Habrá muchísimas trastornos, ¿verdad?, de salud mental, y ninguno mayor o menor que el otro, ninguno más importante o menos importante que el otro. Simple y sencillamente, el suicidio, pues, sería la última consecuencia de estos trastornos y la más fatal de ellas, como te digo, totalmente. Y por lo general los signos previos al suicidio no son tan evidentes, ¿no? Y en muchas ocasiones se cree incluso que el paciente sufre una mejoría impactante en su estado de ánimo justo antes de irse por esta alternativa extrema. Entonces, pues, es nuestra chamba estar atentos de las personas que tenemos a nuestro alrededor, de las personas que nos importan, de las que tenemos a nuestro alcance, para prevenir, justo en medida de lo posible, pues, este tipo de decisiones fatales. Así que ahí lo tienes, de eso trata el día de hoy. Vámonos con más música en todas partes. ¡Ponte Exa!

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